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15: Corazones y corazonas. Ay, uy, ¿qué ando haciendo? Aquí estamos, chicos. Corazones y corazonas, desde la cabina naranja te saluda Ale Olson. En todas partes, ponte Exa FM 91.3. ¿Cómo estás? ¿Cómo inicias esta semana? Lunes 11 de mayo. Y andamos con todo, por supuesto, a través de Exa FM 91.3, corazones y corazonas. 6:07 PM, soy Ale Olson, quédate conmigo, que nos vamos a poner muy, muy, muy ready. Y recuerda, corazón, en todas partes, ponte Exa.

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2: Corazones y corazonas, las 6:31. Vámonos a una pausa en todas partes. Ponte Exa.
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2: Vámonos con Lola Índigo y con Kenia Os 50-50. Lo escuchas en el 91.3, corazón en todas partes. Ponte Exa. 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
3: Corazones y corazonas, nos vamos con todo a través de Exa FM 271-121-8225. Que si va a haber Urbánica, claro que sí, hoy hay Urbánica de 10 a 12 en la programación habitual, corazón. Así que quédate conmigo, recuerda, yo soy Ale Olson en todas partes. Ponte Exa.

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2: Corazones y corazonas, vámonos con John Mico y esto que se titula Biaf. Quédate conmigo, corazón. Recuerda 271-121-8225. Momento de enviar tu mensaje a Alexa Cel y, por supuesto, momento de reportarte. Recuerda, teléfono de cabina 271-7160522, extensión 1. Vámonos con más en todas partes. Ponte Exa.

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2: Vámonos con Dana Paola. You could be that boy en todas partes. 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
2: Vámonos con esto, es Gavito Ballesteros con Natanael Cano, Perlas Negras. En todas partes, ponte EXA.

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1: Vámonos con esto, es Mike Towers y Quevedo, soleado en todas partes. Ponte Exa. 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
9: Corazones, las 7:06, estás escuchando EXA FM 91.3, yo soy Ale Olson, quédate conmigo, es la frecuencia naranja, ponte ready y en todas partes, ponte EXA.

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2: Y corazonas en todas partes, ponte Exa FM 91.3. ¿Quién anda por ahí, chicos? 271-121-8225. Repórtate conmigo. Recuerda que esto es Exa FM 91.3. Corazones y corazonas. Ya tú sabes, por supuesto. Ya tú sabes que andamos completamente en vivo a través del 91.3. Así que, chicos, repórtense también al teléfono de cabina 271-7160522, extensión 1. Quédate conmigo, tenemos chismecito, dato exacto, ya tú sabes. Además también tenemos zona geek. Así que repórtate conmigo. Y por supuesto, quédate en sintonía del 91.3. ¿Con qué nos vamos? Nos vamos con más buena música. Oye, ¿cómo estamos? ¿Bien o mal? Espero, bueno, ¿cómo se me ocurre preguntar bien o mal? Si todos estamos bien. Estamos requete bien, corazón. Así que es momento de reportarte. 271-121-8225. Es Enrique Iglesias con Pitbull. Estamos bien en todas partes. Ponte Exa.
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13: Las 7 de la noche con 17 minutos en todas partes, ponte Nexa.

0: las 7 de la noche con 21 minutos. 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
1: ¿Cuál es el?
0: Corazones y corazonas, desde la cabina naranja, Ale Olson te saluda. Oye, corazón. ¿Alguna vez has escuchado acerca de la luna azul?
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0: ¿Qué?
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0: Yo sé que ahorita de repente te vas a preguntar cómo, pero si no decían que la luna era de queso, pues ¿qué tipo de queso hay? También hay queso azul, ¿eh? También hay queso azul, así que.
1: Este amigo.
0: Tranquilícense.
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0: Pero no, la luna no es de queso. Si no, no habría tanto ratón por aquí. Estaría en la luna, imagínate. No, pero corazones, en el dato exacto del día de hoy vamos a platicar acerca de la luna azul. ¿Qué es la luna azul? Y además, ¿qué crees? Vamos a tener luna azul en este mes de mayo, pero por... Yo te lo cuento más adelante, corazón.
2: Corazón que ya lavo.
0: Además, por supuesto, ya tú sabes, tenemos chismes. Chito
2: Time.
0: Entre Belinda, Katy Perry, Lisa de Blackpink, J Balvin y muchos artistas más, está conformado el elenco para las inauguraciones del mundial. Y digo inauguraciones, porque sé que digo, a ver, sería como un pleonasmo, Alejandra, porque a ver, inauguraciones, cuando algo se apertura, cuando algo comienza, cuando es la primera vez de algo.
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0: corazón. Es que, a ver, van a ser 3 inauguraciones. Recuérdate que las sedes del mundial serán México, Canadá y Estados Unidos. Entonces,
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0: Truchas, corazones. Quédate conmigo porque en el chismecito time vamos a platicar de todo esto. Además, para todos los fans de la saga de Rápidos y Furiosos, pues resulta y resalta que viene una serie. O sea, por si no hubiera bastado con tantísimas películas que hay de los de Rápidos y Furiosos, que también va a haber una serie. ¡Traca!
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0: Quédate conmigo porque yo te lo platico todo, te lo cuento todo y exagero, corazón. 271-121-8225. Además, por supuesto, por aquí también vamos a tener Zona Geek. Así que quédate conmigo, recuerda 271-121-8225. Momento de reportarte, quiero escucharte, quiero saber ¿desde dónde te estás poniendo, exa, corazón? ¿Desde dónde me escuchas en este lunes 11 de mayo? ¿Cómo se la pasaron ayer todas las mamis? Cuéntenmelo todo, chicas. Me voy con más. Recuerda, yo soy Ale Olson y esto es el 91.3. Súbele volumen. María Becerra y Tini con Hasta que me enamoro en todas partes. Ponte Exa.

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1: Corazones y corazonas, las 7 de la noche con 36 minutos. ¿Qué es la luna azul? Tú también te lo estás preguntando, pues corazón, vente conmigo que nos vamos al dato exacto. Recuerda, yo soy Ale Olson y esto es el 91.3. Cosas que no sabías que necesitabas saber o que tal vez ni siquiera te importan. O tal vez sí, pero no las investigas. De todos modos, yo te las cuento. Esto es el dato exacto.
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1: Corazones y corazonas, ¿a ustedes les gusta mirar la luna? ¿Y por qué les pregunto esto? Porque bueno, si ustedes son unos apasionados de las estrellas y les encanta mirar el cielo, si siempre están pendientes de qué es lo que andan haciendo los astros, de todos los movimientos astronómicos, al igual que yo, si ustedes aman todo esto, pues bueno, resulta y resalta que viene la segunda luna llena de mayo.
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1: Esta luna recibe el nombre de luna azul.
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1: ¡Traca! Y a lo mejor tú te preguntas, ¿pero por qué luna azul? Si yo siempre que la veo del mismo color, así como blanca, como color cremita. Ni cuando dijeron que iba a ser rosa, se puso rosa. Se puso medio naranja. Cuando dijeron que iba a ser roja, se puso medio colorada. Pero nunca la he visto azul, ¿qué cosa? Pues déjame decirte, corazón.
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1: ¿Qué es eso de la luna azul? Ponte bien ready que yo te lo cuento. Resulta y resalta, corazón, que luna azul es el nombre que tradicionalmente recibe el segundo plenilunio que ocurre en un mismo mes. Es decir, la segunda luna llena que ocurre en un mismo mes. Porque sí, habitualmente, ¿verdad? El calendario lunar nos regala al mes una luna llena, una luna nueva, una luna menguante, una luna creciente. Pero, chicos, resulta y resalta que hay meses en los que, mira, por maravilla de la naturaleza, tenemos dos veces luna llena. Entonces, la primera luna llena y la segunda luna llena recibe el nombre de luna azul. Tendremos dos lunas, bueno, mejor dicho, tendremos nuestra segunda luna llena de mayo, chicos. Ya tuvimos una. Pero bueno, resulta y resalta que, a diferencia de la otra que fue a principios de mayo, esta ocurrirá en finales de mayo, corazón. Y a ver, vamos poquito a poco y te voy contando todo el contexto sin ponerte ningún pretexto. Resulta y resalta que mayo 2026 tiene sorpresa para todos los amantes de los astros. Pues luego de que las primeras noches del mes se iluminara con la luna llena, que recibió el nombre de la luna de flores. ¿Por qué? Porque estaba pues, en este periodo. El segundo plenilunio conquistará el firmamento en este mismo lapso. La luna azul. Este fenómeno no es un evento anual. No, será único de su tipo en todo el 2026. La siguiente ocasión que vuelva a ocurrir esto, que tengamos una luna azul, es decir, que tengamos dos lunas llenas en un mismo mes, va a ocurrir en diciembre, pero del 2028. ¡Traca! Parece que fue ayer cuando en el 2025, chécate, en el 2025 sí tuvimos un mes en el que tuvimos dos lunas llenas. Me acuerdo que yo lo estaba platicando con ustedes, porque ya saben que yo soy amante del cosmos. Y a mí siempre me encanta andar mirando la luna. Aparte, yo soy cáncer, regida por la luna. Ay, por eso ando bien lunática luego a veces, ¿eh? Y en luna llena me vuelvo loca. Como dice la Trevi, ¿no? Oigan, chicos, no es cierto, no. No, eso me convertiría en Therian. Y yo no soy un Therian. Oye, la siguiente ocasión para ver dos lunas llenas, si no la ves en este mes de mayo, será hasta 2028, en el mes de diciembre. O sea que tendremos que esperar un buen, chicos. Por eso, aquí yo te cuento exactamente cuándo ocurrirá esta luna azul. Esta luna tan especial que no se va a poner de color azul, corazón. Bueno, de acuerdo con el portal Starwalk, que por cierto es especializado en astronomía, la luna azul podrá verse en su máximo esplendor durante la madrugada del 31 de mayo, especialmente alrededor de las 2 de la mañana con 45 minutos. Ahora, si no puedes verla en ese momento, no pasa nada. Pues será la protagonista de las noches de primavera del 30 de mayo y hasta el 1 de junio. Ojo aquí, corazón, porque luego como que se me duermen, como que no se avispan, no sé qué onda, no agarran bien la onda. Porque resulta y resalta, chicos, que a ver... El domingo va a ser 31 de mayo, eso quiere decir... No quieran el domingo, ¿verdad? Hacer todas sus actividades del día y ya luego en la noche de... ¡Ay, es la luna azul! No, a ver, no, espérate. El sábado 30 comenzará todo este avistamiento de la luna azul. Nos van a dar las 12, o sea, el sábado a las 11:59 termina el día y en el siguiente minuto, que son las 00:00, pues va a ser ya 31. Si quieres te vas a dormir, pero si quieres ver este súper espectáculo, no te me vayas a dormir. Te me aguantas tantito hasta que den las 2:45 de la mañana de esa misma noche, o sea, la noche de sábado para domingo. Y ahí es cuando podrás disfrutar en todo su esplendor, en todo su esplendor, así cosa hermosa, esta luna azul, corazón. ¿Va que va? Porque si haces todo tu día, porque si dices, ay no, va a ser el domingo y te confías la noche del domingo... Esperando a la madrugada, te va a caer la madrugada del 1 de junio. Ya no la vas a ver en su máximo esplendor, corazón. ¿Ok? ¿Va que va?
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1: La primera luna, fíjate qué hermoso. Qué bonito, qué precioso, corazón. La primera luna llena de mayo que tuvimos fue el 1 de mayo. Y me parece hermoso, ¿por qué? Porque iniciamos con luna llena y terminamos. Vamos a terminar el mes también con luna llena. ¡Traca! Las lunas azules pueden ser calendáricas o estacionales. Y este plenilunio de mayo 2026 es luna azul calendárica. O sea, por mes. Estacionales sería que tuviéramos dos lunas iguales en lo que va de la estación. ¿O cómo sería?
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1: Díganme que sí, chicos, díganme que sí.
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1: Pero a ver, vámonos rapidísimo. Vámonos con más a través de XAFM. Bueno, les voy a contar de una vez. Vamos a ver. La luna azul calendárica, también llamada luna mensual, significa que la luna azul está definida por el calendario y no por las estaciones. Es decir, la segunda luna llena dentro del mismo mes, que ya lo habíamos explicado. Pero a ver, esto llega a ocurrir porque el ciclo lunar dura aproximadamente 29.5 días. Lo que es poco menos en la mayoría de los meses. Con el paso de estos, la fecha de la luna llena comienza a recorrerse y así la luna ocurre al comienzo del mes. Queda suficiente tiempo para que su ciclo termine y comience uno nuevo cerca del fin de ese mismo mes. Ah, ¿verdad? Traca, ahí está la explicación, chicos. 7:44 PM, vámonos rapidísimo a una pausa comercial. Quédate conmigo, yo soy Ale Olson. Estás escuchando el 91.3, son las 7:44. Cuéntamelo todo, corazón, y exagera. Y dime, ¿desde dónde te pones exa?
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1: Corazones y corazonas, las 7 de la noche con 51 minutos. Continuamos con más a través de XFM 91.3. Oigan, tengo saludos.
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1: ¿Quién anda por acá? Mi amigo Pepe dice: hola Ale, bendecida noche. Dios contigo. Saludos de corazón. Saludos también para ustedes, mis amigos los Pepes. ¿Quiénes son? Voy a pasar lista. Son Pepe, Emer, Manny, Manolo, Yari, Alejanita, Pepe Junior y Laura. Corazones y corazonas, igualmente. Bendecida noche para ustedes. Les mando un becho, bacho y apapacho. Ya saben que los quiero mucho, que me encanta que siempre se pongan Nexa. Y por supuesto, los invito a que me pidan su rol al Exacel 271-121-8225. Quédate conmigo, soy Ale Olson, súbele volumen. Ponte ready, corazón. Y por supuesto, en todas partes, ponte Exa.

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7: Corazones y corazonas, son las 8:03. Quédate conmigo que nos vamos con Belé, Ovion, The Drums y Quevedo en todas partes. Ponte Exa.

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1: Por ahí, chicos, 271-121-8225. Oye, saludos para Dani. Bueno. Saludos para Dani, que por supuesto se anda reportando.
2: Yo lo...
1: Y saludos también para toda mi gente que nos está escuchando en Ixtaxoquitlán, en especial para el pequeño Noé y para el pequeño Pablito, ¿qué andan haciendo? Oye, que ellos son súper, súper fans de Urbánica y de Exa FM. Más adelante hay Urbánica. Hoy sí tenemos Urbánica de 2 horas, corazones. Sí, ¿qué? ¿Cómo quedas? 271-121-8225. Repórtate conmigo, corazón. 271-121-8225. Vámonos con más a través de Exa FM. Oye, quédate conmigo porque... Resulta y resalta, chicos, que tenemos chismecito.
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1: ¿Quiénes son los artistas que se van a estar presentando en las inauguraciones del mundial? Yo te lo cuento más adelante.
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1: Además, también, por supuesto, tenemos Zona Kika. Así que súbele volumen, ponte ready. Por supuesto, en todas partes, ponte Exa.

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1: Corazones y corazonas, en todas partes ponte Exa FM 91.3. Oigan, ¿qué les parece si nos vamos con más buena música? Recuerda, 271-121-8225. Todos andamos a la expectativa de lo del mundial. Y, ¿saben? Pues todos de repente ya estaban como festejando, ¿no? Porque ahora sí ya Shakira.
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1: Ya dijo que sí va a ser la canción del mundial. Así que, chicos, pues bueno, ya nada más hay que estar al pendientes. El próximo 14 se estrena la canción del mundial con video y con todo, ¿eh? Así que, chicos, hay que ponerse bien truchas. ¿Crees que sí? O sea, porque muchos sí pedían a Shakira para que hiciera la nueva canción del mundial. Otros tantos dicen como ya. O sea, hay alguien más puede hacer esa chamba. Pero nadie, chicos, nadie se la... Alguien más, todos dicen, alguien más puede hacer esa chamba, pero nadie la ha hecho bien. Nadie se la avienta, chicos. La neta. Vámonos con más a través de Exa FM 91.3, corazones y corazonas. Ponte bien, bien ready, por supuesto, en todas partes. En todas partes ponte Exa con Ale Olson y en todas ponte... hasta se me lengua la traba. En todas partes ponte ready. Oye, quédate conmigo, me voy a una pausa comercial. Volvemos con más.
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1: Corazones y corazonas, las 8 de la noche con 21 minutos. Continuamos con más a través de Exa FM 91.3. Oye, ¿quién anda por ahí? Mi amiga Dani dice: buenas noches, mi querida amiga Ale Olson. ¿Cómo estás? ¿Qué tal la lluvia? Dice: aquí llovió tantito que hasta se fue la luz. Dice: nos la van a componer hasta mañana, troco.
2: Advierto.
1: ¿Qué cosa? ¿Pero por qué? ¿Pero cómo que mañana? ¿Cómo que mañana? ¿Pero por qué mañana, Dani? Y mientras que, ¿cómo nos estás escuchando? ¿En el radio de pilas? ¿En tu celular que todavía tiene carga? ¿O qué onda? Cuéntamelo todo. Ya sabes que yo soy muy chismosa, así que cuéntamelo todo y exagera, corazón. 271-121-8225. Y tú que me estás escuchando, dime, ¿desde dónde te estás poniendo Exa? ¿Desde dónde nos escuchas? ¿Qué tal está el aguacero? La verdad es que miren, por ejemplo, for example, al mediodía iba a salir y dije, ay, no va a llover. Dije, no me llevo la sombrilla porque ya no hace tanto calor, ni me llevo el paraguas, que bueno, es lo mismo, ¿no? Pero yo digo sombrilla cuando hace sol y digo paraguas cuando es de lluvia. Digo, porque pues no va a llover. Y luego, traca, oye, no tenían ni 5 minutos que salí de mi casa y resulta que se soltó el aguacero. Quedé, chicos. Pues evidentemente tuve que regresar después, ya me fui a donde iba. Ya luego regresé empapada, chicos.
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1: Pero así las cosas. Así las cosas. Oigan, 271-121-8225. Quédate conmigo. Me voy con más a través de Exa FM. Pide tu rola. 271-121-8225. Vámonos con esto en todas partes. Con Exa. Sube el volumen, que es Taylor Swift con Open Light.

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1: Continuamos con más en todas partes, ponte XFM. Dice por acá mi amiga Dani. Dice, todavía tengo carga en mi celular, por eso te mando mensaje para felicitar a... ¿Qué es eso? ¿Cómo se pronuncia, corazón? A Win Jung, de SF9. Dice, buenas noches. Dice, es que hoy es su cumpleaños. Win Jung de SF9 y está cumpliendo años, ok. Oye, y mi amiga Dani, como es así súper fan del K-pop, pues son sus novios. Siempre dice, ¡ay, mis novios los coreanos! Oye, pero a ver, una pregunta, Dani. Las fans de BTS son ARMY, pero ¿cómo se llaman los fans de SF9? Cuéntamelo todo, corazón. Y nos pide la canción de Osole Mío, claro que sí.
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1: Claro que sí, corazón, yo te las programo. Bueno, yo te la programo. Pero cuéntamelo todo, o sea, ¿cómo se llaman las fans de SF9? Cuéntamelo todo, corazón. Ya tú sabes, 271-121-8225. Oigan, chicos, pues resulta y resalta que la NASA no pierde ni un segundo. Ya lo saben. La NASA, a ver, vamos a ver por sus siglas en inglés. Vamos a ver qué significa la NASA.
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1: Ok, la Administración Nacional de Aeronáutica y Espacio, NASA, National Aeronautics and Space Administration, esta agencia gubernamental de Estados Unidos, ¿verdad?, responsable del programa espacial civil, así como de investigar todo lo que tenga que ver con la aeronáutica y aeroespacial, fue creada en 1958. Bueno, pues desde ese entonces la NASA nunca ha dejado de innovar. Y recientemente presentó su telescopio espacial Roman, diseñado para explorar amplias zonas del universo en busca de exoplanetas. ¿Quieres saberlo todo? Yo te lo cuento todo, sin exagerarlo, tal como es. Te lo cuento todo más adelante, corazón, así que quédate conmigo, porque ya viene por ahí Zona Geek y vamos a estar platicando precisamente de esto, corazón.
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1: Quédate conmigo, súbele volumen, ponte ready, que nos vamos con esta rolita para mi amiga Dani. En todas partes, ponte exa.

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1: Ella es una bandolera. Corazones y corazonas, 271-121-8225. Y ya tú sabes, corazón, vámonos con más. Oye, pero antes vámonos con esto, que es, ya tú sabes, lo mejor de la ciencia, la tecnología, lo extraño, lo que casi nadie habla. Esto es Zona Geek.
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1: Resulta y resalta, corazones y corazonas, que la National Aeronautics and Space Administration, es decir, la NASA, la Administración Nacional de Aeronáutica y del Espacio, ya tú sabes, corazón, ya tú sabes porque lo leímos hace rato, presentó su nuevo telescopio espacial Roman, diseñado precisamente para explorar amplias zonas del universo en busca de ¿qué? De exoplanetas, corazones, pero también buscando respuesta a los grandes misterios físicos, pues que plantea la materia y la energía, ya tú sabes, corazón. Y es que este telescopio de última generación ofrecerá a la Tierra un nuevo atlas del universo, ¿ok? Y es que hace unos días el director de la NASA, Jared Isaacman, desde el centro Goodward de la Agencia Espacial Estadounidense de Maryland, en este país, completó el montaje de este telescopio espacial Corazón. El aparato es plateado de más de 12 metros de altura y será trasladado hasta Florida para su lanzamiento al espacio a principios de septiembre, a bordo del cohete de SpaceX. Este invento ha sido desarrollado durante más de una década con un coste superior a los $4,000 millones de dólares, ¿no? Se le invirtió, corazón. Y recibe el nombre de Roman, en honor a una de las mayores astrónomas estadounidenses, Nancy Grace Roman, apodada la madre del Hubble, una referencia a otro telescopio emblemático de la NASA. Yeah. Y bueno, más de 35 años después de la puesta en servicio del Hubble, que nos reveló, entre otras cosas, pues que nuestro universo se expande más y más rápido de lo que pensamos, pues ahora el Roman Space Telescope se encargará de responder algunas preguntas que aún quedan sin resolver. ¿Qué quieres de mi boca? ¿Será que me pueda responder esta? ¿Cómo se mide el tamaño de la hipotenusa del misterioso triángulo de las Bermudas? ¿Será que me pueda responder esa? No creo, porque voy a explorar el espacio, no el mar. Pero bueno. ¿Y tú? Oye, con un amplio campo de visión que va a presentar, más de 100 veces superior al de Hubble, pues bueno, pues barrerá vastas zonas del cielo desde un punto de vista privilegiado, a unos 1,5 millones de kilómetros de la Tierra. Traca la matraca, corazón. Y ¿sabes qué? A mí esto me emociona, porque ya saben que yo soy un amante del cosmos. Ya saben que yo soy una fiel creyente del fenómeno OVNI. O Fanny, como ya ahora se le ha llamado, ¿no? Y que yo estoy convencida de que hay vida en otros planetas. Y con todo esto de que ya se liberaron los expedientes y se han dicho muchas cosas y muchos videos que andan por ahí rebotando en TikTok. Pues bueno, chicos, ando emocionada con qué será lo que nos va a mostrar este nuevo telescopio. Y es que este telescopio también pretende estudiar lo invisible, la materia y la energía oscura, cuyo origen se desconoce y donde salen los agujeros negros, pero que se cree que representa el 95% de nuestro universo. Lo que dijo Mark Melton de la NASA mencionó: si Roman gana algún día el premio Nobel, probablemente será por algo en lo que ni siquiera hemos pensado todavía.
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1: ¡Traca!
3: Sanca ya la voz.
1: 8:55 PM. Oye, quédate conmigo que nos vamos con más a través de Exa FM 91.3.
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1: Quédate conmigo, corazón. Ya tú sabes, yo soy Ale Olson. Estás escuchando el 91.3. Te dejo con esta rolita, Sebastián Yatra y Javi, la fucking vibra. En todas partes, ponte Exa.

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1: Corazones y corazonas, las 9:09 en todas partes, ponte Nexa FM 91.3. Corazones y corazonas, ¿cómo están? Cuéntenmelo todo. 271-121-8225. Y yo me quedé pensando en esas reflexiones locas, locochonas,
2: bien agresivo,
1: que solamente le pasan por la cabeza a La Olson. Bueno, espero que no nada más me pasen a mí, espero que también le pase de repente a alguien para que no me sienta yo tan sola, no me sienta yo tan loca, o no me sienta yo como la única loca de esa especie. Corazones y corazonas, después de ver todo lo de los expedientes X, óyela, de ver de todo lo que se filtró, bueno, no se filtró, que decidieron pues sacar a la luz, ¿no? Todos estos documentos clasificados. Esos son documentos clasificados que ya, bueno, ya desclasificaron, ¿verdad? No expedientes X. Después de todo esto de los documentos que desclasificaron y de todo lo que se empezó a decir, yo dije, hey, muchas veces, ¿no? Le decíamos a esa amiga soltera de, no, tranquila, es que a lo mejor tú lo que necesitas es salir, viajar, porque a lo mejor tú estás hecha para producto extranjero, no para producto nacional, ¿no? Y luego decíamos, no, es que ahora que es el mundial, que van a venir, ahí vas a encontrar el amor de tu vida. Pero con todo esto de la desclasificación, chicos, es que cada vez como más seguro que no estamos solos en el cosmos. O sea, se amplían las oportunidades de tu amiga que no ha conseguido novio, porque ya le puedes decir, no es que tú necesites producto extranjero, es que a lo mejor tú estás hecha para producto intergaláctico. Ya pasó de moda el casarte o el enamorarte de alguien de otro país. A lo mejor el amor de tu vida está en otra parte del cosmos, en algún otro planeta. Así que no sé, chicas, díganme ustedes qué han pensado, chicos, qué han pensado. También los chicos juegan, ¿no? A lo mejor de repente una novia intergaláctica, ¿no? Se les va a cumplir cuando dicen, es que yo quiero una novia de otro planeta, ¿no? ¡Traca! Aguas con lo que pides, porque a lo mejor se te concede. ¡Qué cosa! Oye, vámonos con más a través de Exa FM 91.3. Vámonos con las Hash y Elena Rose a las 12 te olvidé en todas partes. 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
4: 9:18 en todas partes, ponte EXA.

Las 9 de la noche ya con 22 minutos en todas partes, ponte Exa FM 91.3. Oye, desde Cabina Naranja, por supuesto, yo estoy poniéndome Exa y te estoy invitando a que tú también te pongas Exa Corazón. Recuerda 271-121-8225. Pídeme la rola que tú quieras escuchar, lo que tú quieras disfrutar. Y bueno, resulta y resalta que el Mundial 2026 ya está a la vuelta de la esquina. Y algunos artistas como Belinda, Katy Perry, Lisa de Blackpink, J Balvin y muchísimos otros más ya están confirmados para las inauguraciones. Y es que digo las inauguraciones porque recuerda que México, Estados Unidos y Canadá participan como sede. Así que quédate conmigo que de esto precisamente vamos a platicar más adelante, ya tú sabes. 271-121-8225. Quédate conmigo, corazón. Yo soy Ale Olson y esto va a continuar y se va a poner buena ritmo, así que quédate conmigo, pídeme tu rola. Vámonos con Ricky Martin, Tini y Los Ángeles Azules, con esto que se titula Vuelve. En todas partes, ponte Exa.

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1: Vámonos con esto, es Bruno Mars y esto que se titula Risky Doll en todas partes. 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
1: Corazones y corazonas, siete. ¿Cuál siete? ¿Cuál siete? ¿Qué me pasa? ¿Qué te pasa, Alejandra Olson? Nada, no me pasa nada.
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1: Oigan, chicos, las 9:39 PM. Corazones y corazonas, resulta y resalta, ¿verdad? Con la novedad, chicos, de que México, Estados Unidos y Canadá tendrán sus propios espectáculos de inauguración para el Mundial de Fútbol 2026. ¡Traca! Porque aquí no le poquiteamos. Aquí le invertimos a todo, claro que sí. Y es que, oigan, el Mundial de Fútbol 2026 comienza ya la cuenta regresiva para el inicio de este histórico evento deportivo. Y es que tanto México como los United States y Canadá, quienes son los anfitriones, contarán con sus propios espectáculos de inauguración, algo nunca antes visto. Bueno, también algo nunca antes visto había sido que fueran sede tres países, ¿verdad? Pero bueno. Luego de semanas de altas expectativas, la FIFA, es decir, la Federación Internacional de Fútbol Asociación, o sea, la Federal International of Football Association, confirma a los grandes artistas que estarán pues amenizando la justa deportiva, destacando los grandes nombres como Belinda, Katy Perry, Michael Bublé e incluso Lisa de Blackpink.
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1: Por ahí también se decía que J Balvin, pero aún no está confirmado. Y es que de acuerdo con la información, esta edición se realizarán tres inauguraciones diferentes, una por cada país anfitrión. Por lo que cada uno de ellos cuenta con su propia lista de artistas. Chécate en México.
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1: Ah, sí, cierto, los de Maná. Lo del otro día me fui a tomar un café con Fer Olvera y me dijo, no, sí, vamos a estar ahí en el Mundial. No es cierto, lo vi en la página de Maná. Ustedes saben que a mí me encanta Maná. Bueno, en México, los que estarán presentándose en la inauguración del Mundial serán Alejandro Fernández, Belinda, Maná, J Balvin, Tayla, Los Ángeles Azules, Danny Ocean y, por supuesto, Lila Downs. En Estados Unidos estará Anita, Future, Katy Perry, Lisa, Rema y Tayla. No, hombre, Tayla va a estar en todos lados. No hace falta que también esté en Canadá. A ver, vamos a ver. Y en Canadá, chécate estos. Alanis Morissette, Alessia Cara, Eliana, Jessie Reyes, Michael Bublé, Nora Fatey, Sanjoy, Beijing Dream y William Price. No, bueno, ahí no estuvo Tayla. Pensé que la íbamos a ver también ahí a Tayla. De acuerdo con la información, cada país tendrá sus propios shows de inauguración según lo marcado por el primer partido de fase de grupos que realice cada selección anfitriona. Por ello se buscó una propuesta pues cultural diversa, ¿no? Y que además estaría marcando un hito en este evento, ya que por primera vez los tres anfitriones tendrán sus propias inauguraciones. En México, la inauguración será el 11 de junio en el Estadio Banorte, anteriormente Estadio Azteca. En Estados Unidos, el 12 de junio en el Estadio Los Ángeles. Y en Canadá, el 12 de junio en el Estadio de Toronto. Ahí está, chicos. Para que ustedes compren sus boletos para ir a ver lo que quieran. El día que quieran.
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1: Que déjenme decirles que resulta que están más accesibles los precios. Los precios de Estados Unidos y Canadá. Ahí nada más se las dejo. Y esto que es en dólares. Ahí nada más se los dejo, chicos. Vámonos con Fonseca y Juanes antes que el tiempo se vaya en todas partes. Ponte Exa.

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1: Vámonos con los chicos de BTS, Swing en todas partes, ponte Exa.

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1: 9:57 en todas partes, ponte Exa FM 91.3, porque usted lo quiso, porque usted lo deseaba, porque usted lo pidió. Ya estamos a punto de iniciar Urbánica, pero mientras tanto te dejo con esta rola superestrella, es Aitana, y lo escuchas a través de Exa FM 91.3. Súbele volumen, ponte ready, y en todas partes. En todas partes, ponte ready con La Olson. Nos vamos con esta rola. Después a una pausa comercial y comenzamos con Urbánica. En todas partes, ponte Exa.

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2: Corazones y corazonas, iniciamos con Urbánica. Es Darrell con esto que se titula Lollipop. Súbele volumen que lo escuchas a través de Exa FM 91.3. Comenzamos con Urbánica a las 10:04. Yo soy Ale Olson. En todas partes, ponte Exa.
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1: Oye, te invito a que te reportes 271-121-8225. Cuéntamelo todo. ¿Desde dónde te estás poniendo Exa en esta noche? Ya tú sabes, corazón, 271-121-8225. ¿Cuál es esa rola que siempre te hace ponerte a perrear hasta abajo, por supuesto? Y disfrutar que suene el dembow, que suene el ritmo, por supuesto, y que se prenda el flow. Porque esto es Urbánica, reggaetón mexa, reggaetón del viejito, reggaetón del actual, bachata, trap, lo que tú quieras escuchar. En Urbánica lo vas a encontrar en todas partes. 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
1: La, la, la, la, la. 10 de la noche con 20 minutos en todas partes, ponte Exa. 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
4: Corazones y corazonas, las 10 de la noche con 23 minutos.
5: Bendita sea la hora.
4: Oigan, ¿qué tan fans son de la saga de Rápidos y Furiosos? ¿Por qué se los pregunto, chicos? Porque resulta y resalta que anuncian serie de televisión de Rápidos y Furiosos.
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4: Y uno así como, ¿qué? Pues sí, corazón, así como lo oyes. Pasan los años y no deja de sorprender el amor, la lealtad que la audiencia le tiene a esta franquicia de Rápidos y Furiosos. En serio, hay 11 películas y una taquilla que se acerca a los 8,000 millones de dólares. Y ahora, tanto la familia como los ingresos seguirán creciendo con nuevas series para la televisión. Así es, corazones. Y es que la saga no solo tiene pendientes, pues algunos estrenos más para la pantalla grande, incluido el cierre de la historia protagonizada por Vin Diesel, sino que también expandirá su universo con varias producciones para televisión. Y es que precisamente recientemente Vin Diesel anunció que Peacock, como parte de NBC Universal, producirá 4 series ambientadas en el universo de Rápidos y Furiosos. Algunas fuentes indican que solo hay una producción, pero el actor dijo que son 4. El objetivo de esto, según Vin Diesel, es llevar a la televisión la integridad de los personajes, su atractivo internacional y aquello que nos hace sentir como una familia. Eso fue lo que explicó Vin Diesel. Que estos proyectos nacen del interés de los fans para conocer más sobre los personajes, sus historias y sus legados. Además de participar como productor ejecutivo, pues bueno, el actor también trabajó junto a nombres importantes de la televisión como Mike Daniels de Sons of Anarchy y Wolf Goldman de Shades of Blue, quienes también estarán involucrados en el desarrollo de las historias. La relevancia de la franquicia va más allá de la taquilla. Rápidos y Furiosos se ha convertido en un fenómeno de la cultura pop que ha influido en la forma en que se construyen las sagas de acción contemporáneas. Por eso, chicos, resulta, pues bueno, significativo que la primera película estrenada en el 2001, hace 25 años,
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4: la que presentó a Brian O'Connor y Dominic Toretto, tenga una función especial el próximo 13 de mayo en el Festival Cannes, como parte de su celebración por sus 25 años. ¡Qué cosa! Pues ahí está, corazones. Para todos los que son súper, súper fans de, pues, de esta saga de Rápidos y Furiosos,
5: hace calor,
4: para que la sigan disfrutando. Vámonos con más a través de Exa FM 91.3. Corazones y corazonas, quédense conmigo en todas partes. 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
1: Na-na-na-e. Na-na-no. Na-na-na-e. 10:37 en todas partes. 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
2: Las 10 de la noche con 42 minutos. ¡Qué cosa! Andamos con todo a través de XAFM 91.3, corazones 271-121-8225. Momento de reportarse. ¿Quién anda por aquí? Quiero que te reportes, corazón. ¿Quién anda ahí, chicos? 271-121-8225. Ya tú sabes, corazón. Repórtate y pide tu rola. Vámonos con Wisin y Yandel. No miento, corazón. ¿Cuál Wisin y Yandel? Bueno, sí, Wisin y Yandel con Aullando como loba. Y es Romeo Santos en todas partes. 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

0: noche con 53 minutos. 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Acabas de escuchar a Sebastián Yatra con Huayna y esto que se titula Chica Ideal. Buenísima rola, por supuesto, a través de Exa FM. La escuchas en Urbánica, por supuesto.
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0: Vámonos con más a través de Exa FM. Súbele volumen que me voy con esta rola buenísima. Es Enrique Iglesias y, por supuesto, lo escuchas a través de Exa FM en todas partes.

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4: 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Corazones y corazonas, las 11 de la noche con 5 minutos en todas partes. 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
2: Las 11 de la noche con 8 minutos. 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Corazones y corazones. 11 de la noche con 9. Saludos, ¿quién anda por aquí, chicos? Recuerden reportarse al Exacel 271-121-8225. Ya tú sabes, yo soy Ale Olson y esto es Urbánica, así que la rola que tú quieras escuchar, esa rola que te hace querer perrear hasta el piso, es momento de solicitarla. 271-121-8225 en todas partes. Ponte Exa.

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6: Las 11 de la noche con 20 minutos. 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
3: Corazones y corazonas, 271-121-8225. Es momento de reportarse al Exacel. Y pedir tu rola urbánica, ya tú sabes. Esa canción que te hace querer perrear hasta el piso y que te hace disfrutar y sacar los pasos con muchísimo dembow. A través de Exa FM, vámonos con esto. Es Nati Natasha con Thalía. No me acuerdo, en todas partes, ponte Exa.

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3: Corazones 271-121-8225. ¿Quién anda por ahí, chicos? Momento de reportarse y, por supuesto, momento de enviar su mensaje a Lexacel 271-121-8225. Por supuesto, vamos a continuar con más a través de Exa FM 91.3. Esto es Urbánica, corazón. Vámonos con esto en todas partes. 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

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Once 47.

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2: 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Las 11:51 en todas partes. 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

0: corazones y corazonas, 4 minutos y las 12 de la medianoche. ¿Qué cosa, corazones? Por hoy me tengo que despedir, pero por supuesto yo los voy a dejar con buenísima música a través de Exa FM 91.3. ¡Chécate esto! Te dejo con este rolón, no, corazón. Por hoy me tengo que despedir, pero ya tú sabes que yo amenazo con volver. Así es, corazón, amenazo con volver mañana en punto de las 6 de la tarde. Te mando un becho, bacho y apapacho. Que tengan una bendecida noche, chicos. Súbanle volumen, pónganse bien ready. Y antes de que termine el día, recuerde agradecer a Dios por todo lo que nos ha dado. Yo soy Ale Bolson. Esto es el 91.3 en todas partes. 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
1: Hola, hola, bienvenidos, ¿cómo están? A un nuevo episodio de Ya Oíste. Es un espacio, aquí vamos a abordar temas de salud con información clara y confiable. Este episodio, la verdad, lo había estado esperando con mucha emoción, porque es un tema que ha estado sonando últimamente en la radio, en las redes sociales, con nuestra familia, y vamos a hablar sobre el tararán sarampión, una enfermedad que muchas personas ya consideraban del pasado y que nunca les iba a volver a pasar, pero ¿qué creen? Estamos retomando este tema. Y para poder hablar mejor sobre esto, nos acompaña nuestro querido doctor Jesús Manuel Rodríguez. ¿Cómo está, doctor?
5: Hola, ¿cómo estás? Muy bien, gracias.
1: Ah, pues yo contenta, la verdad. Aquí desde que empezamos a hablar un poquito antes de iniciar el podcast, yo ya estoy con un montón de preguntas, de dudas, y creo que los que nos están escuchando también. Así que vamos a empezar por lo básico, doctor. ¿Qué es el sarampión?
5: El sarampión es parte de un grupo de enfermedades que se llaman enfermedades febriles exantemáticas. Esto quiere decir que, como su nombre lo dice, preceden de fiebre y un exantema, o lo que conocemos como rash. Entonces, okay. Es una enfermedad de tipo viral.
1: Actualmente con el COVID podemos detectarlo con ciertas pruebas y ese todo tipo de situaciones, ¿no? Pero con el sarampión, en este caso, ¿qué se hace?
5: Muy bien. Depende de dónde, del tiempo en el que nos encontremos con la enfermedad. Existen de forma inicial, si estamos en la parte donde está el exantema, está la fiebre y tengamos esta sospecha, podemos ocupar un exudado que es un exudado faríngeo. Ocupamos las flemitas y se hace una prueba que se llama PCR, pero también en sangre. De hecho, justamente en sangre vemos la titulación y vemos si es o no un caso confirmado para sarampión.
1: Por ejemplo, ahí las personas lo primero que tienen que hacer sí o sí es ir con su médico, ¿no? O en este caso, mejor te aíslas. ¿Qué hacemos, doctor?
5: Muy bien, mira, te voy a comentar algo que me gusta. Muchas veces es lo primero que le digo a mis pacientes. Lo primero que hay que tener en cuenta es que hay un periodo de transmisión que es bastante amplio, que va desde los 7 hasta los 21 días, y en promedio se dice que son de los 10 a los 12 días en promedio. Pero ¿qué es importante de tu pregunta? Yo creo que muchos ni siquiera... Esto que mencionas tú me parece extraordinario, porque me refiero a lo siguiente. Si vamos a sarampión, las personas piensan que son ronchas.
1: Exacto.
5: Y entonces, ¿lo contagioso son las ronchas? Y la realidad es que no. Lo contagioso o el mecanismo de transmisión de esta enfermedad es justamente por vías respiratorias, porque realmente es el contexto. Ahora, muchos no lo asociamos de esta manera. De hecho, incluso es una pregunta frecuente, ¿cómo se contagia? Y es lo que acabas de mencionar. Sería una cosa realmente majestuosa el hecho de decir cualquier persona que inicia con síntomas respiratorios ya se protege para tratar de evitarlo.
1: Claro.
5: Decirte que te quedas aislada en casa lo mejor sería a veces hasta inviable, porque tenemos actividades, tienes sí. que trabajar, tienen hijos, tienen actividades que le impide el que realmente te quedes en casa. Que así sería prudente el uso de un cubreboca, ¿no? Uh-huh.
1: Pero hay gente que no conoce cuáles son los síntomas que empieza, porque creo que va por etapas, ¿no?
5: Claro, existen tres etapas, que es el periodo prodrómico, una parte que se le llama el periodo exantemático y una parte que se llama de convalecencia. Pero ¿qué es lo realmente interesante? El prodrómico es el inicio de la fiebre y estos síntomas respiratorios. De hecho, antes del exantema se ve la fiebre y otras cosas como se le llama coriza. Coriza es escurrimiento nasal, estornudos, el conjuntivitis, que puede ser enrojecimiento a nivel de los ojitos, que podamos tener un poquito de lagrimeo excesivo o incluso tos, que puede aparecer en esos primeros días. Una ligera tos, de hecho, se describe como ya en el día 2-3 que okay. se puede tener. Ya tenemos entonces la fiebre. Posteriormente, y se describe que como para el día 4, ya viene nuestra fase de la parte exantemática. Empiezan a aparecer las ronchitas o estas exantemas. ¿Qué características tiene? Que son máculopapulares, no tienen líquido. Eso es bien interesante. De hecho, existen diferentes. Sí, pueden ser como planitas que confluyen y hay espacios entre ellas, como si fueran islitas, digámoslo, pero no están llenas de líquido. Okay. ¿Por qué menciono esto? Porque justo, por ejemplo, en varicela, y si ya te dio varicela, ¿qué sí. vemos? Están llenas de agüita, ¿no? Vesículas.
1: Una ampollita.
5: Ándale, ¿no? Justo. Y entonces lo que te pasa en sarampión es que solamente queda como la ronchita sin líquido adentro. Uh-huh. Entonces nosotros ya esto lo llamamos pápulas. Así es. Y bueno, vemos que entonces a partir del día 4 y hay espacios entre ellas como si fueran islitas, digámoslo, pero no están llenas de líquido. Okay. ¿Por qué menciono esto? Porque justo, por ejemplo, en varicela, y si ya te digo varicela, ¿qué sí. vemos? Están llenas de agüita, ¿no? Vesículas.
1: Una ampollita.
5: Ándale, ¿no? Justo. Y entonces lo que te pasa en sarampión es que solamente queda como la ronchita sin líquido adentro. Uh-huh. Entonces nosotros ya esto lo llamamos pápulas. Así es. Y bueno, vemos que entonces a partir del día 4, la ronchita sin líquido adentro. Uh-huh. Entonces nosotros ya esto lo llamamos pápulas. Así es. Y bueno, vemos que entonces a partir del día 4,

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2: 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Son las 6 de la mañana, o un poquito más, pero lo importante es que te conectes en este momento con Grace Durán. Comenzamos.

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1: 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Son las 6 de la mañana, o un poquito más, pero lo importante es que te conectes en este momento con Grace Durán. Comenzamos.

6 de la mañana con 6 minutos. Ya las 6 con 6. Buenos días, good morning. ¿Cómo andan, bebés? Yo soy Grace Durán y en este momento ya estoy lista para acompañarte en este martes 12 de mayo. Es hora de despertarse, de activarse y empezar con el pie derecho esta mañana de martes. A quitarnos esa flojera y obviamente a iniciar con buena energía. 271-121-8225, 271-121-8225, el número de la felicidad, repórtate ahora mismo conmigo, manda mensaje, quiero ver quiénes están ahí ya desde temprano. Vámonos con este tema de Carin León, esto es Primera Cita para empezar el día. Sube el volumen. Y en todas partes, ponte Exa.

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2: Como ya se está volviendo una costumbre en nuestro país, la improvisación gubernamental pareciera el pan nuestro de cada día, que desafortunadamente ya llegó al sistema educativo. Mientras el secretario de Educación, Mario Delgado, sigue defendiendo su propuesta de adelantar las vacaciones, la presidenta Claudia Sheinbaum mencionó que lo ideal es que se mantenga el calendario como estaba. La justificación del secretario es que a partir del 15 de junio ya no hay trabajo educativo y que las escuelas permanecen abiertas sin propósito pedagógico. Y culpó al sistema económico de no tener flexibilidad laboral, además de mencionar que las escuelas no son un lugar de resguardo. Más allá de la determinación final, la realidad es que la educación en nuestro país no puede ni debe de estar a conveniencia de una sola persona, que incluso se atreve a ir en contra de lo dicho por la presidenta y que ha demostrado con creces no tiene la capacidad de estar al frente de la Secretaría de Educación.
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6: De la mañana con 18 minutos, bebés. Ya a las 6 con 18, que no se te haga tarde, porque aún estás muy a tiempo de salir de casa en este martes 12 de mayo. Oiga, por cierto, hace ratito que venía para aquí, para la radio, estaba como muy tranquilo el tráfico, pero bueno, vamos a continuar con más música. Vámonos con esto de Capo, sube el volumen y por supuesto en todas partes, ponte Exa.

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1: 6 de la mañana con 24 minutos. Vámonos con este tema, Golden Hour. Por supuesto, a través de tu estación favorita. Y en este momento, manda mensaje 271-121-8225.

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5: En este momento el reloj marca las 6:33 a.m. Ya a las 6:33, vámonos con más música. Ahora estás a tiempo. Si en este momento ya te andas preparando para ir a la escuela, para ir a trabajar, creo que aún tienes por ahí unos minutillos. Yo digo que siempre lo recomendado es salir, no sé, unos 20, 15 minutos antes por cualquier cosita, cualquier acontecimiento, no sé, el tráfico. Pues obviamente siempre es como que mejor salir un poquito antes. A lo mejor si, no sé, entras a las 7, pues sí salir. Bueno, es que depende, ¿no? Aquí como que influyen muchas cosas, la distancia. Si vas aquí como que a Córdoba o si vas a otro lado, Orizaba, Fortín, a la escuela, a Cuitlagua, no sé. La verdad es que sí, eso influye muchas cosas, pero sí es como que aquí por la zona de Córdoba, digo, siempre generalmente nos hacemos aquí en Córdoba, pues no sé, distancias de 7 a 10 minutos, ¿no? Hasta 15 minutos. Entonces, bebé, que no se les haga tarde en esta mañana de martes 12 de mayo. Oigan, qué rápido, qué onda. Ya van pues casi 2 semanas completas de mayo, súper rápido que se pasa el tiempo. Pero pues bueno, a echarle ganitas. Repórtate, recuerda el número 271-121-8225. Continuamos con más música. Sube tu volumen y quédate en todas partes. 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
1: Minutos que nos separan ya de las 7 de la mañana. 12 minutos y las 7 de la mañana. Vámonos con este tema de Danny Ocean. Esto es Epaway. Y lo escuchas al aire a través de XFM 91.3.

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1: 6 de la mañana con 54 minutos. Ya las 6 con 54 minutos. Y recuerda que en punto de las 7 de la mañana te quedas en AM Noticias de las Altas Montañas. Así que te invito a que continúes en sintonía de XFM 91.3. Y me despido con este tema de Doja Cat y Nicki Minaj. Esto es 6:30.

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0: Muy buenos días y muchísimas gracias por sintonizar en este momento AM Noticias de las Altas Montañas. Le damos la bienvenida a este espacio informativo. Yo soy Daniela García Guerrero y lo invito para que juntos hagamos un recorrido por la información más importante que se ha generado en el estado de Veracruz, al igual que información local, regional, deportes, espectáculos y la información en materia de seguridad, al igual que la información del clima con nosotros en AM Noticias de las Altas Montañas, martes 12 de mayo del año 2026. Le doy la bienvenida y de esta manera vamos a dar inicio a la lectura de lo que publican los principales diarios de circulación nacional hoy martes 12 de mayo, en la sección Las Ocho Columnas. Tenemos precisamente la información respecto a las ocho columnas y lo que publica, en este caso, El Universal. La SEP mete reversa. El ciclo escolar se termina el 15 de julio. El periódico Milenio. Fuerzas federales aprietan cerco en torno del señor de los buques. Esta mañana el periódico Reforma, en ocho columnas, también destaca. Mete SEP reversa. Retoman calendario. El Financiero, lejano, pacto de paz en Medio Oriente. El Economista, cinco estados del país registraron inflación arriba del 5% durante abril. La Jornada, esta mañana de martes, también destaca que la Secretaría de Educación Pública revierte el fin de clases anticipado. Terminan hasta el 15 de julio. Excelsior coincide. La Secretaría de Educación Pública revira fin de clases hasta el 15 de julio. El Sol de México destaca en ocho columnas esta mañana las vacaciones hasta el 15 de julio. SEP cede. La Razón. Delgado y titulares de educación dan marcha atrás al ajuste del ciclo escolar. Mientras tanto, hoy martes también Excelsior. La Secretaría de Educación Pública revira fin de clases el 15 de julio. Reporte Índigo esta mañana destaca David Monreal, riqueza borrada. 24 horas, alerta la Comisión Internacional de Derechos Humanos por cuerpos sin identificar. Y el Independiente, por ley, Rocha debe ser detenido. Hoy es martes 12 de mayo del año 2026 y en este momento le recuerdo el 271-259-0091, la línea directa para las denuncias ciudadanas. En la información que circula en nuestro país y en la cual coinciden y destacan los periódicos, escuchábamos la sección Las Ocho Columnas, se habla de este revés que ha dado la Secretaría de Educación Pública en nuestro país, que encabeza Mario Delgado, y la cual determinó en el transcurso de este lunes este revés a la idea y a la posibilidad de concluir antes el ciclo escolar 2025-2026, que está vigente en todas y cada una de las escuelas, tanto particulares como públicas de nuestro país. Hubo reunión en el transcurso de ayer martes por parte de los integrantes de los 32 estados del país a través de sus secretarios de educación, en lo que fue la primera reunión nacional plenaria extraordinaria, en donde se determinó que el calendario escolar concluye el próximo 15 de julio, que no habrá modificaciones, solamente algunos ajustes pudiera ser en el caso de los horarios para algunas entidades federativas, tomando en cuenta las altas temperaturas que en efecto pudieran estarse registrando en las próximas semanas en todo el territorio nacional. La escuela no debe ser guardería, fue una de las frases que fue muy criticada hacia el secretario de Educación Pública en nuestro país, Mario Delgado, quien defendió esta idea que se dio a conocer el pasado jueves, en donde se planteaba la posibilidad, reitero, fue echada hacia atrás, fue reversa por parte de las entidades, de los secretarios y de muchos otros sectores de la sociedad. Él señalaba que después del 15 de junio las escuelas se convierten en una estancia forzada, que las escuelas no deben de ser guarderías. De esta manera, él defendía la idea de modificar el calendario escolar, tomando en cuenta también que nuestro país será sede del Mundial. Sin embargo, bueno, serán solo 3 ciudades, no todo el país, por lo cual, después de toda esta polémica y también la postura de la presidenta Claudia Sheinbaum, quien defendió a la Secretaría de Educación que cabeza, le reitero, Mario Delgado, pues después de esta reunión se da a conocer que el calendario sigue vigente, que el calendario no se modifica y que será hasta el próximo 15 de julio. En el estado de Veracruz, la titular de la Secretaría de Educación, Claudia Tello, también confirmó que en la entidad veracruzana el ciclo escolar concluirá hasta el 15 de julio de este 2026, garantizando que las y los estudiantes concluyan adecuadamente sus planes y programas de estudio y considerando el impacto regional cuando así lo determinen las autoridades. Mientras tanto, hay que estar muy pendientes, todavía habrá algunas suspensiones oficiales. Hay que mencionar que para este jueves y viernes no habrá actividades en las instituciones educativas y esto se debe a los acuerdos entre sindicatos y también Secretaría de Educación por el Día del Maestro. Sin embargo, todo el mes de junio se plantea que haya actividades normales porque así ya lo determinaron las autoridades y por supuesto tras las presiones de algunos sectores de la sociedad, padres, madres de familia, señalaban que esto era simple y sencillamente una idea muy negativa que se estaba impulsando por las autoridades de educación en nuestro país. Cuando son las 7:06 de la mañana, 271-259-0091, la línea directa para la denuncia ciudadana en AM Noticias de las Altas Montañas, que le estaré presentando durante las próximas 2 horas en este espacio informativo. Tenemos el resumen de la información.
1: Martes 12 de mayo de 2026 y esta es la información que te estaremos presentando en AM Noticias de las Altas Montañas. Presidenta del Colegio de Enfermeras y Enfermeros del Estado afirma que deficiencias en el sector salud de Veracruz limita la labor de este gremio. Más del 79% de los municipios de Veracruz carece de atlas de riesgo, reconoce titular de Protección Civil Guadalupe Osorno. Cámara Nacional del Comercio en Pequeño reconoce que celebración del Día de las Madres no cumplió expectativas de reactivación económica. En Huiloapan, autoridades confirman más de 40 casos de gusano barrenador. Adelantar la conclusión del ciclo escolar sí repercutiría en abordaje del plan de estudios, señalan representantes de escuelas particulares en Córdoba. Especialistas alertan por aumento de casos de autismo en la región de las Altas Montañas. Precio del huevo se mantiene estable, esto derivado de la competencia que existe en la región. Planta de tratamiento abandonada agrava contaminación y enfermedades en población de Rafael Delgado. Presidente de la Asociación de Creadores para el Desarrollo Social destacó que urge que los productores de café renueven su abanico de oferta a partir de las necesidades del consumidor para mejorar precios en el mercado. Niños orizabeños tendrán una oportunidad de tener una conferencia con astronauta desde el espacio.
0: En AM Noticias de las Altas Montañas le informo sobre un accidente que se registra en la autopista Córdoba-Veracruz a la altura del kilómetro 150D. En este momento se reporta el cierre de ambos carriles con sentido, reitero, de Córdoba a Veracruz por un accidente con volcadura e incendio de unidad en el ramal a la altura de lo que se conoce como La Tinaja. En el punto ya se encuentran grupos de auxilio y rescate atendiendo para sofocar el incendio, para atender la situación, pero es importante mencionar este accidente y también recordarle que esta y más información usted la puede encontrar minuto a minuto a través de la página de Facebook de AM Noticias de las Altas Montañas, AM Noticias Digital de las Altas Montañas. Usted nos puede seguir, reaccionar, estar informado y sobre todo compartir este tipo de noticias. Maneje con mucha precaución. Más adelante tendremos la información con Rodrigo Trujillo respecto al tema de seguridad y muchas más situaciones que se han presentado en la zona centro del estado. Mientras tanto, lo más destacado del ámbito mundial a través de las breves internacionales en AM Noticias.
2: Esto es lo más relevante ocurrido en las últimas 24 horas alrededor del mundo. Confirma China visita de Donald Trump. el presidente estadounidense Donald Trump realizará una visita de Estado a China del 13 al 15 de mayo para reunirse con el presidente Xi Jinping y tratar diferentes temas, entre los que destacan la situación comercial entre ambos países, informó el Ministerio de Exteriores del gigante asiático. Esta será la primera visita de un presidente estadounidense a territorio chino desde 2017. Suspenderá Estados Unidos impuesto a gasolinas. El gobierno de los Estados Unidos suspenderá de manera temporal el impuesto que se le aplica a los combustibles para que bajen los precios, mismos que han aumentado hasta en un 50% desde el inicio de la guerra con Irán y el cierre del Estrecho de Hormuz. Intensifican Alemania y Ucrania su cooperación armamentista. El ministro federal de Defensa alemán, Boris Pistorius, y su homólogo ucraniano, Mykhailo Fedorov, firmaron en Kiev un acuerdo para poner en marcha el programa Brave Germany, el cual se trata de un programa conjunto de desarrollo de tecnologías de defensa y apoyo a nuevas empresas innovadoras. Estudia Nissan recortar un 10% plantilla en Europa. El gigante automotriz japonés Nissan está evaluando reducir hasta en un 10% su plantilla laboral en Europa, como parte de sus esfuerzos de reestructuración debido a los malos resultados financieros que han tenido en los últimos años. Actualmente Nissan tiene 9.500 empleados en las plantas europeas. Incendio afecta a uno de los principales parques nacionales en Honduras. Un amplio operativo interinstitucional en el que participan 800 personas permanece activo en Honduras con el objeto de contener el incendio forestal de gran magnitud que afecta el Parque Nacional Selake, una de las áreas protegidas más importantes del país, ubicada en el occidente hondureño. Jura Laura Fernández como presidenta de Costa Rica. Laura Fernández asumió la presidencia de Costa Rica con la promesa de dar una respuesta de mano dura contra el narcotráfico y el crimen organizado. En un acto multitudinario en el Estadio Nacional de San José, la politóloga de 39 años prestó juramento para un periodo de 4 años tras ganar cómodamente las elecciones el pasado mes de febrero.

0: 5900-5900-91, las denuncias ciudadanas que estaremos leyendo en AM Noticias de las Altas Montañas. Gracias a quienes nos siguen esta mañana a través de la plataforma Facebook y a través de las frecuencias de radiocomunicaciones de las Altas Montañas. 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Vamos a ir a la pausa comercial, regresamos con más noticias.
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0: Continuamos. La información que se ha generado en nuestro país, la más relevante, a través de las breves nacionales con Liz Gómez.
1: Esta es la información más relevante acontecida en territorio nacional en las últimas horas. Sheinbaum asegura que Rocha Moya está en Sinaloa. La presidenta Claudia Sheinbaum aseguró que Rubén Rocha Moya, gobernador con licencia acusado formalmente por Estados Unidos de presuntos vínculos criminales, se encuentra en Sinaloa. SEP justifica adelanto de vacaciones. El titular de la Secretaría de Educación Pública, Mario Delgado Carrillo, reconoció ante secretarios estatales que faltan las voces de padres, madres de familia y el magisterio en la propuesta para modificar el calendario escolar 2025-2026. Detienen a presunto líder de célula del Cártel del Noroeste. José Antonio Cortés, identificado como presunto líder de una célula afín al Cártel del Noroeste, y Rosario Flores Alemás, de 41 años de edad, fueron detenidos durante un operativo de las Secretarías de Marina, Seguridad y la Fiscalía General de la República en Nuevo León. Aeropuerto Internacional de la Ciudad de México concluirá primera etapa de remodelación a finales de mayo. El Aeropuerto Internacional de la Ciudad de México concluirá el próximo 31 de mayo la primera fase de sus obras de remodelación, con una inversión estimada de 10 mil millones de pesos, luego de que el deterioro de años anteriores generó contratiempos y molestias a los pasajeros, dijo en entrevista el director general, almirante Juan José Padilla Olmos. Colectivo de búsqueda reporta 2 puntos de incineración en Reynosa, Tamaulipas. El colectivo Amor por los Desaparecidos en Tamaulipas reportó el hallazgo de 2 sitios de exterminio clandestino, donde fueron localizados múltiples fragmentos óseos humanos con exposición térmica y al menos 5 prendas y artículos personales, en un predio de Reynosa, a un costado de la colonia Los Arcos. Para M Noticias, Liz Gómez.

0: otros asuntos, le informo rápidamente que en el transcurso de este lunes por la noche se registró una explosión dentro de la refinería de Pemex Antonio Doval y Jaime, ubicada en el municipio de Salina Cruz, Oaxaca. Reitero, hasta el momento hay 6 personas lesionadas, 3 de ellas son trabajadores de Pemex que fueron reportados ya como estables. El incendio ocurrió en la planta 2 de la torre de enfriamiento. Sobre este tema, Petróleos Mexicanos no ha dado a conocer la información oficial que fue lo que generó el siniestro. Sin embargo, se está trabajando en la atención de los heridos. En AM Noticias de las Altas Montañas hay información estatal, y es que la presidenta del Colegio de Enfermeras y Enfermeros afirma que las deficiencias que se presentan, que prevalecen, que se registran en el sector salud de Veracruz, limita la labor de este gremio.
1: La falta de insumos e infraestructuras limita la labor de los enfermeros para poder brindar una atención adecuada a los pacientes, mencionó Gloria López Mora, presidenta del Colegio de Enfermeras y Enfermeros del Estado de Veracruz, y quien reconoció que actualmente se ejerce esta profesión en medio de una serie de crisis, quien además reclamó que tampoco reciben los salarios adecuados, fenómeno que se da a nivel Estado y nacional. Todo esto lleva a una atención deficiente.
2: Las unidades de salud de primer nivel siguen siendo unos cascarones, unos espacios muy reducidos en la cual no se puede ofrecer con un equipo multidisciplinario atención de salud de primer nivel, previsión y diagnóstico oportuno en la mañana, en la tarde, en la noche y en fines de semana. ¿Sí me explico? O sea, ahí tenemos una carencia estructural, una deficiencia estructural. La laboral hay, trabajo hay. Hay trabajo en primer nivel, existe trabajo en segundo nivel, existe trabajo en tercer nivel. Sin embargo, el sistema de salud se sigue conduciendo por índices enfermera-paciente, pero no índices cuidado de enfermería en pacientes. Y cuando yo digo cuidado de enfermería, es un cuidado integral. O sea, no nada más le voy a batir su problema de salud. Y en cuanto a áreas de oportunidad, pues hay mucho, incluso pacientes, cuidados a domicilio en personas que necesitan después de que salen.
1: Como ejemplo mencionó, los espacios de primer nivel de las unidades de salud son espacios tan reducidos que impiden ofrecer atención, previsión y un diagnóstico oportuno. Explicó que el sistema de salud se sigue conduciendo por índices enfermera-paciente y no por índices en los cuidados de enfermería en pacientes.
2: Que los países miembros fueran también a la par con el día 12, pues voy a, obviamente al nacimiento de nuestra precursora, que es Florencia Nightingale en este sentido. Y bueno, hay crisis en todas las esferas, no nada más humana, es laboral, es mental, es de salud también, es económica, es de educación. Estamos teniendo muchísimos problemas con los procesos educativos, sobre todo quienes eligen cursar la carrera de enfermería. Hay dos aspectos. Trabajo hay, ¿sí? Si bien es cierto, este gobierno lo ha manejado.
1: A toda esta situación se suma actualmente la problemática que ha generado el cambio al modelo ahora conocido como IMSS-Bienestar, que ha generado incertidumbre laboral a este sector, que deben prácticamente comenzar de cero, perdiendo su antigüedad.
0: La titular de Protección Civil en el estado de Veracruz da a conocer que más del 79% de los municipios carecen de lo que se consideran los atlas de riesgo.
1: En medio de la temporada de lluvias, incendios y fenómenos naturales cada vez más intensos, la Secretaría de Protección Civil del Estado reconoció que 168 municipios veracruzanos continúan sin contar con un atlas de riesgo, una herramienta considerada clave para prevenir tragedias y planear acciones de emergencia. La titular de la dependencia, Guadalupe Osorno Maldonado, admitió que únicamente 44 de los 212 municipios del estado tienen actualizado este documento, pese a que su elaboración es una obligación para los ayuntamientos.
3: Recordemos que los municipios tienen la obligación de hacer los atlas de riesgo porque, pues porque pareciera que es un tema de atención estatal. El atlas estatal está actualizado, se actualiza todos los días con la información que proviene tanto de los análisis de riesgo como también de las calamidades que se atiende, y tiene cobertura estatal. Es decir, no tenemos ni un solo municipio sin cobertura de análisis de riesgo de los principales riesgos que azotan el estado. Los municipios deberían tener sus atlas municipales. Estamos haciendo todo un trabajo con ellos de talleres y demás, pues para invitarlos a participar en poderlos hacer. Básicamente es la sistematización de información que ya se tiene, ya sea de manera de gabinete por los análisis que tiene la Secretaría, y o de la recopilación que ellos hacen también en sus territorios.
1: Indicó que el Atlas de Riesgo funciona como un mapa técnico que identifica zonas vulnerables, peligros naturales y posibles afectaciones a la población e infraestructura, permitiendo a las autoridades actuar de manera preventiva ante inundaciones, deslaves, incendios o cualquier contingencia. La funcionaria estatal señaló que la SPC trabaja de manera coordinada con los municipios para ayudarlos a desarrollar estos instrumentos, aunque reconoció que el mayor rezago se concentra en localidades pequeñas, donde muchas veces faltan recursos técnicos y financieros.
3: Bueno, está marcado en la ley, no hay ningún plazo, o sea, digamos que están en falta porque no lo tienen actualizado, o sea, el plazo ya llegó. Sin embargo, bueno, pues nosotros insistimos en que puedan realizar tanto sus programas municipales como sus atlas de riesgo. O sea, tenemos algunos municipios, por ejemplo, Jalapa tiene actualizado, Poza Rica tiene el atlas de riesgo actualizado, que es importante decirlo también. Algunos municipios en el sur del estado, Coatzacoalcos, las ciudades grandes, digamos que la mayoría tienen cubierto el tema del Atlas. Son municipios luego muy pequeños que difícilmente pueden llevar a cabo sus Atlas, pero hay otros municipios medianos como Tres Valles que también lo han trabajado, Tezonapa, que ellos mismos han. Entonces, bueno, tampoco está en la imposibilidad cualquier municipio con ganas.
1: Osorno Maldonado confió en que las nuevas administraciones municipales impulsen la elaboración de sus Atlas de riesgo, especialmente ante el aumento de fenómenos climatológicos que podrían poner en riesgo a miles de familias veracruzanas.
0: Decía la titular de Protección Civil en el estado de Veracruz que son muy pocos los ayuntamientos que están cumpliendo con este instrumento, que es fundamental para identificar los peligros, ya sea naturales o humanos, que pueden estar afectando a la población, pero sobre todo el llamado a los nuevos alcaldes para que integren esos esquemas conocidos como atlas de riesgo, tomando en cuenta que en muchos lugares hay precisamente sitios que se consideran vulnerables a cualquier situación de la naturaleza, y en esta temporada de lluvias que se aproxima sería muy importante analizar y ubicar cuáles serían estos lugares para actuar de manera adecuada en caso de alguna contingencia. En AM Noticias son las 7:26, 271-259-0091, la línea directa para la denuncia ciudadana. Este espacio informativo es de usted y para usted. Le informo esta mañana que hay reporte de caminos y puentes federales porque continúa cerrada la autopista Córdoba-Veracruz a la altura del kilómetro 45 con dirección a Veracruz. Hay cierre de circulación total por atención a accidentes. Se pide a los automovilistas extremar precauciones. Hay carga vehicular en ese punto de la autopista y también hay otros lugares en donde se están registrando algunos problemas de tráfico. Más adelante le daremos a conocer la información a detalle. Corte y regresamos.
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0: Continuamos en AM Noticias de las Altas Montañas, 271-259-0091. La participación es muy importante y sobre todo para que usted también sea parte de este espacio. En la ciudad de Córdoba, antes de ir con más temas, se llevó a cabo en el transcurso de ayer lunes por la noche el baile de los maestros. El Ayuntamiento de Córdoba celebró a los maestros ahí en un conocido espacio de esta ciudad de los 30 caballeros. El evento fue amenizado nada más y nada menos que por Nelson Cancela. Sin embargo, hay reacciones, unas positivas, otras negativas. Hay opiniones diversas en torno a esta celebración que organizó la administración municipal, tomando en cuenta que fue un evento único y exclusivo para los maestros de esta ciudad. Había quienes señalaban o mencionan todavía que este evento debe de ser público y que en este caso para los maestros serían las autoridades de la Secretaría de Educación en Veracruz quienes tienen que celebrar, festejar, reconocer a los maestros y no las autoridades municipales, porque se trata también de un presupuesto municipal el que fue asignado para este evento. Fueron miles de maestros los que participaron, los que estuvieron presentes y los que también, bueno, hay que mencionar que agradecieron que se retomara este tipo de actividades en la ciudad de Córdoba. Pero usted, ¿qué opina respecto a este evento que se organizó en la ciudad de Córdoba? Este festejo a los maestros con el tradicional baile. 271-259-0091. Hay también personas que han mandado algunos mensajes esta mañana y por eso lanzamos la pregunta para abundar y sobre todo dar la apertura para todos los sectores que quieran participar esta mañana en AM Noticias de las Altas Montañas en la celebración del Día del Maestro. Hay quienes señalan que la gente se puede divertir, pero que debe ser un evento para todos los ciudadanos y no solo para los maestros, que se trata de presupuestos municipales, que también en este caso se deben celebrar a otros sectores de la sociedad y que esperan que así sea en el transcurso del año. 271-259-0091, la línea para las denuncias ciudadanas. También puede hacerlo a través de Facebook en AM Noticias Digital. Seguimos con las noticias en la ciudad de Córdoba, y es que la Cámara Nacional del Comercio en Pequeño reconoce que sus ventas por el Día de las Madres no rebasaron las expectativas, no se obtuvieron las ganancias que se esperaban. Celia Díaz García nos comenta.
9: A pesar de las expectativas que comerciantes tenían para las ventas de este domingo 10 de mayo, la mayoría registró una disminución de aproximadamente el 20% en comparación a la misma fecha, pero de hace un año. Así lo señaló la presidenta de la Cámara Nacional de

0: este año tuvieron más ventas respecto al año anterior. Y otro porcentaje pequeño dijo que fueron similares.
1: Y es que si bien en algunos ramos, como fue el restaurantero, la ocupación fue positiva y alta, no fue así para la mayoría de los comerciantes, especialmente los pequeños, quienes no cumplieron las expectativas esperadas, aun cuando es el 10 de mayo uno de los días en los que las ventas son las más altas de todo el año.
0: Pero la gran mayoría manifiesta que fueron menores de las que se registraron el año pasado. Pues la situación está complicada, pero sí se tenían muchas esperanzas puestas en esta fecha. Pues así fue el resultado.
1: La líder empresarial comentó que en general las expectativas eran de alta venta, sin embargo, fue muy limitado el número de comercios que rebasó esto. Algunos reportaron las ventas similares, pero la mayoría de los agremiados a la cámara registraron bajas ventas por debajo del 2025. No obstante, aún así se convirtió en un respiro para este sector. Informó para M Noticias, Celia Díaz.
2: Se mantiene la alerta sanitaria por la presencia de gusano barrenador. Es el caso del municipio de Huiloapan, en donde se confirman más de 40 casos.
3: El alcalde de Huiloapan de Cuauhtémoc, Héctor Omar Urbano Dávila, informó que en el municipio ya se han detectado al menos 40 casos de animales afectados por gusano barrenador. Situación que reconoció comienza a salirse de control debido a que muchos ciudadanos no reportan a tiempo los contagios por temor a ser sancionados o a que sus mascotas sean sacrificadas. El edil explicó que actualmente existen 9 casos activos y que los contagios se han presentado principalmente en perros, aunque también se han registrado afectaciones en un gato y un gallo.
4: Estamos registrando porque, como sea, se los estamos notificando a ellos. ¿Por qué? Porque se está saliendo de control. Le vuelvo a repetir, nosotros empezamos a contar, pero ya que pasaron mucho tiempo, de que falleció el perrito, murió el perrito hace 8 días. Y si es que ya hubo un gusano barrenador. Y es que hay otro, entonces ya contamos muchísimos en la zona, entonces, pero tienen miedo a la persona de que piensan que los vamos a matar o algo así.
5: ¿En algún punto en específico, en alguna comunidad que tengan o del centro o de la cabecera municipal? Pues
4: ahorita se está presentando en varios puntos, ¿no? Obviamente empezó en la congregación de La Joyita, fueron 3 casos seguidos, se le dio también la atención. Se invitó a los ciudadanos a activar un curso sobre hacer trampas de gusanos barrenadores, el cual pues, estamos en contacto con jurisdicción para que ellos tomen cartas en el asunto, ¿no?
3: De acuerdo con el alcalde, estas trampas son elaboradas con recipientes de plástico y vísceras, principalmente hígado, para atraer a las moscas y evitar que continúen reproduciéndose. Indicó que hasta el momento 2 animales han tenido que ser sacrificados, uno por parte de un particular y otro bajo intervención municipal. Añadió que también se siguen protocolos especiales para el entierro de animales infectados, utilizando cal y otras medidas sanitarias recomendadas por especialistas.
4: Mira, ahorita estoy en coordinación con jurisdicción, ellos nos canalizan y le estamos dando mucha velocidad, muchísima velocidad. Ese rato en la mañana por notificando un perrito de gusano barrenador y le dimos, desgraciadamente el perrito pues ya no tiene salvación, ya estaba muy infectado. Aquí lo que buscamos es que pues ya pues lo duerme y se lleva a un área donde pues lo tienen que pues ahora sí que enterrar, en su caso cremar.
3: El alcalde reconoció preocupación por la lentitud en la liberación de moscas estériles anunciada por autoridades estatales y federales para combatir la plaga, pues mientras esta estrategia llega, los casos continúan aumentando en municipios de la región. Ante ello, insistió en que la población debe reportar cualquier herida sospechosa o presencia de larvas en animales domésticos para actuar de inmediato y evitar contagios. Para AM Noticias, informó Ami Enríquez.
2: Adelantar la conclusión del ciclo escolar sí tendría repercusiones muy fuertes en los planes de estudio. Esto lo señalan representantes de escuelas particulares en esta ciudad.
1: Graves afectaciones educativas y económicas traería consigo el controversial recorte al ciclo escolar que aún se analiza en las altas esferas educativas. A decir de Lili Díaz Vivar, directora de un plantel en Córdoba, explicó que de confirmarse esta decisión, los alumnos no concluirán los contenidos programados para este ciclo.

0: Además de que económicamente es un golpe duro a su economía, ya que al no haber un ingreso a la escuela por este mes que podría ser eliminado, tampoco se estaría generando el sueldo para el docente.
1: O sea, no hay algo sustentable del por qué adelantar. Y además, todo lo de la nueva escuela mexicana que maneja con un enfoque humanista, ¿dónde está ese enfoque humanista? Porque hay que también, hay que ponernos en el lugar de los alumnos. O sea, aquí no nos vamos con los padres de familia que no van a tener con quién dejarlos y demás, y que va a ser también un golpe en su economía porque tienen que pagar a cuidadores externos para en esos días que no va a haber clases, el alterar sus trabajos. Bueno, aquí no es tanto eso que va también a golpear la economía, sino que está afectando humanamente al alumno. O sea, vámonos aquí a los niños. Aquí quien es prioridad es el alumno, con sus derechos al alumno. A eso nos vamos a enfocar, que es lo más atroz que está haciendo, ¿no? Pero bueno.
0: Mientras que para Ofelia Tepepa, también directora de un plantel en la ciudad, no es válida la justificación que las autoridades federales están dando para aplicar este posible recorte, cuestionando en dónde queda el enfoque humanista que promueve el gobierno federal, ya que se están violentando los derechos del alumno en materia educativa. Esto, además de los retos para los padres de familia que tendrían que buscar e incluso hacer gastos extras para sustituir estos días que no habría clases.
2: Afectaría primordialmente a los alumnos porque los contenidos programados aún no se concluyen. También se vería afectada la entrega de documentación para aquellos alumnos que cambian de nivel, es decir, de preescolar a primaria, de primaria a secundaria, secundaria a preparatoria, ya que la baja de documentos del sistema habitualmente se llega a retrasar casi cada ciclo escolar. E imagino que ahorita que adelantemos el cierre, igual sería un caos esa página. También saldría afectada la parte económica de todos los docentes, en especial los de escuelas particulares, porque en las escuelas particulares se paga conforme se trabaja. Y eso, bueno, pues también es una afectación grave.
0: Otra afectación grave será la entrega de documentos para quienes cambian de nivel educativo, señaló Lili Díaz, pues como ejemplo citó quienes pasan de preescolar a primaria, ya que es casi un hecho que se colapsaría el sistema que generalmente registra retrasos año con año, por lo que de concretarse esta decisión, inminentemente sería un caos. Informo para M Noticias, Celia Díaz.
3: Le informo que especialistas alertan por el aumento de casos de autismo en la región de las altas montañas. La información completa es de Ami Enríquez.
4: El autismo continúa incrementando su prevalencia en Latinoamérica y cada vez son más visibles los casos en niñas y mujeres que durante años permanecieron sin diagnóstico, advirtió Almanueli Castro Velasco, directora de Contactos Autismo. La especialista en pedagogía señaló que actualmente las cifras internacionales indican que una de cada 36 personas presentan trastorno del espectro autista, situación que ha encendido alertas entre especialistas y familias.
5: Sigue incrementando su índice de prevalencia. Actualmente las cifras nos marcan uno por cada 36 personas en Latinoamérica, cifras de la OCC. Y también estamos viendo mayor prevalencia en mujeres hay una mayor dedicación a la detección de mujeres, ya que hasta hace 3 años podríamos ver que el 80% de casos de autismo en mujeres no se estaba diagnosticando. Hoy, gracias a esta detección y a este enfoque de poder detectar en las mujeres el autismo, pues estamos logrando ver esta prevalencia. Entonces es importante saber que en la mujer el autismo se camuflajea o se forza más el camuflaje que en el varón. Esto debido a la necesidad, pues, de aceptación.
4: La directora de Contactos Autismo subrayó que la detección temprana, especialmente antes de los 3 años de edad, puede marcar una diferencia importante en el desarrollo de habilidades sociales y adaptativas de los menores. Respecto a recientes casos señalados como discriminación hacia personas con autismo, la especialista pidió analizar cada situación dentro de su contexto y priorizar siempre la seguridad y bienestar de los menores.
5: También otra de las situaciones es que, aunque nos cuesta mucho trabajo aceptarlo, las cuestiones sociales hacia la mujer pues todavía prevalecen y no dan oportunidad que se observen con tanto detenimiento como en un varón, ¿no? En el varón a lo mejor la emoción o la necesidad de ver algunas situaciones que llenen de orgullo a los padres hace que les observen con más detenimiento y que puedan enfocar su atención en ellos, y eso ayuda a que se detecte a mayor brevedad posible.
4: Finalmente, hizo un llamado a la sociedad para construir espacios verdaderamente inclusivos y conscientes de las necesidades de las personas dentro del espectro autista. Para AM Noticias, informó Amy Enríquez.
3: Comercial, le recuerdo el 271-259-0091, las denuncias ciudadanas en AM Noticias de las Altas Montañas.
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0: Continuamos esta mañana en AM Noticias. El precio del huevo se mantiene estable, esto derivado de la competencia que existe en la región. Los detalles con Celia Díaz.
1: Al quinto mes del año, el huevo se cotiza de entre 45 a 50 pesos el cono de este producto, ya después de que apenas hace unas semanas alcanzara de los 70 y hasta los 90 pesos. Sin embargo, esta caída en el precio se da especialmente ante el aumento en el número de vendedores de este mismo producto y lo que ha llevado a que el huevo tenga que venderse prácticamente al costo. Así lo mencionó Emerson Adalberto, comerciante del Mercado Revolución.
2: Actualmente nosotros lo tenemos en 50 pesos el cono de huevo. Realmente ha estado pues subiendo como tal el kilo por caja. Pero bueno, es que hay distintos factores que hacen que tengamos el precio actual.
1: ¿Cómo puede ser ese factor?
2: Bueno, más que nada la competencia. Y tenemos al parecer un detalle con cierta persona, no sabemos también como tal, pero cierto personaje tiene el precio muy bajo y básicamente lo vende al ras y no tiene ganancias. Eso queremos nosotros porque sabemos quién le vende. Y pues ese mismo precio que podemos obtener, o a veces se lo pueden dar un poquito más bajo, pero no es mucho. Porque...
1: Sin embargo, en algunos casos, o locales pequeños especialmente, el pilar fuerte de venta es este producto, el blanquillo, por lo que del venderlo casi al costo les genera una ganancia mínima de 50 centavos hasta un peso, lo que les ha llevado incluso a tener que hacer recortes de personal, ya que si bien tienen otros productos en venta, el huevo es su pilar económico, así lo mencionó el comerciante.
2: Sí, realmente no queremos decir eso porque no sabemos con certeza, pero sí, hay veces en que vemos que, oye, ese personaje está dándolo muy barato, sabemos cuánto le dan el precio y de plano no lo baja, y pues en vez de que le gane, para que los demás podamos, pues no sé si quizás quiera destronarnos de esa manera, realmente no sabemos.
1: ¿Y ustedes qué tanto les afecta tener que...?
2: Es algo desgastante. Sí nos afecta de gran manera. No de forma tan directa o tan agresiva, pero sí nos afecta, ya que nuestras ganancias anteriormente pues se veían y teníamos la capacidad de acaparar todos nuestros gastos, ya sabes, la renta del local, los servicios de luz, agua y todo ello, internet, incluso para nuestros colaboradores, que también tuvo que salir, se tendieron dos por lo mismo de que, oye, es que no me va a dar, la
1: era
2: verdad.
1: Tu fuerte,
2: era mi fuerte, sí. Y con lo demás que tenemos acá, pues sí nos ayuda, pero el huevo es nuestro giro principal.
1: Dijo que el blanquillo es base en la dieta diaria del mexicano, por lo que es un producto de mayor venta. Sin embargo, recomendó al consumidor que no siempre se dejen llevar por precios bajos, ya que podrían estar rezagados o muy pequeños, exhortando así a que verifiquen la calidad del producto que están comprando. Informó para AM Noticias, Celia Díaz.
0: De Rafael Delgado, una planta de tratamiento que está abandonada, representa enfermedades, pero sobre todo contaminación, severos problemas que se reportan en este municipio. Ami Enríquez.
3: Lo que debía funcionar como un sistema para sanear las aguas residuales del municipio, hoy es señalado por habitantes del quinto barrio como una amenaza para la salud pública y el medio ambiente. La planta de tratamiento de Rafael Delgado permanece prácticamente inoperante, provocando malos olores, descargas contaminantes y afectaciones directas a decenas de familias. Vecinos denunciaron que desde hace varios meses el problema se ha agravado, al grado de que los olores fétidos provenientes de las instalaciones se perciben durante gran parte del día y se intensifican con altas temperaturas, obligando incluso a las familias cercanas a mantener cerradas puertas y ventanas para soportar el ambiente.
4: Pues que la verdad ahorita ha estado afectando a la comunidad de Rafael Delgado más en Quinto Barrio, ahí en la planta de tratamiento, porque ha estado ahora sí que el drenaje, todo eso ha afectado toda la comunidad y ahora sí que tiene un olor horrible. Aparte de eso, pues ha avanzado todo eso y ha afectado a otras partes de acá, de lo que es tal vez Maxingan, y puede avanzar, seguir yendo a otros.
3: La situación no solo impacta la calidad de vida de los habitantes, sino también al entorno natural, ya que las aguas residuales terminan llegando al río Maxinga y posteriormente al río Blanco, incrementando la contaminación en la región. Pobladores aseguraron que entre menores de edad y adultos mayores ya son frecuentes los casos de vómito, diarrea y otros malestares gastrointestinales, los cuales atribuyen directamente a las condiciones insalubres que genera la planta.
4: Y ahora sí que ha habido personas en las que ya se han estado enfermando por esa situación, porque no, ahora sí que nos afecta mucho en la salud, porque hay personas que se han enfermado de vómito, diarrea, por esa causa. Y pues le pedimos más que nada que el alcalde que nos ayude, que vea todo eso, que se enfoque en eso y ver cómo arreglar esa situación. Y es hacerlo por la comunidad y por todas las personas que viven ahí.
3: Y es que los habitantes destacaron que hasta ahora ninguna dependencia estatal o federal ha intervenido para revisar el funcionamiento de la planta ni para frenar las descargas contaminantes que continúan afectando el afluente y las viviendas cercanas. Mientras tanto, la planta de tratamiento continúa operando entre señalamientos de abandono y negligencia en medio de una problemática ambiental que, según los vecinos, empeora cada día en Rafael Delgado. Para AM Noticias, informó Ami Enríquez.
0: Esta mañana, la información desde la zona cafetalera con nuestro amigo Miguel Olvera.
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0: Días, excelente mañana, martes 12 de mayo. Nos tienes información que se ha generado en aquellos municipios que forman parte de la zona cafetalera de nuestra entidad.
6: Muy buenos días, Daniela, y muy buenos días a todo el auditorio de AM Noticias de las Altas Montañas. Excelente martes, iniciando todavía la semana, y pues darte a conocer que elementos de la Policía Municipal de Ixhuatlán del Café capturaron a un sujeto la noche de ayer después de que habría apuñalado a otro individuo. El detenido responde al nombre de Hugo MH, quien pues se encontró con otra persona de nombre Antonio cuando caminaban ambos sobre la avenida Centenario, una de las principales arterias de este municipio. Ambos empezaron a discutir y al caer al suelo, pues Hugo, de acuerdo a testigos, habría desenfundado un arma punzocortante con la que lesionó a su rival. Afortunadamente, en ese momento se encontraba cerca del lugar un elemento de la policía municipal, quien, además de someter al agresor, pues solicitó de inmediato el apoyo de los grupos de auxilio, siendo personal de Protección Civil quien acudió al llamado de auxilio y trasladó al hospital de Coscomatepec al lesionado, cuyo estado de salud es reportado como delicado, mientras que los uniformados intervinieron al agresor y lo pusieron a disposición de la fiscalía de Huatusco, siendo en las próximas horas que se determinará su situación legal. Mientras que en la ciudad de Huatusco también los elementos de la policía municipal capturaron a otro individuo, quien fue señalado por los vecinos de la colonia Acatepec y la colonia Lira, que pues, al parecer estaba sustrayendo artículos sin permiso, estaba cometiendo un robo, intentó darse a la fuga, pero terminó pues por ser acorralado por los uniformados. Esta persona intentó escapar por los techos de las casas, Daniela, pero finalmente pues lo lograron someter, obligarlo a que descendiera de uno de estos techos, se entregara y también quedó a disposición de las autoridades correspondientes. En Coscomatepec también hay que dar a conocer que pues persisten los percances automovilísticos de motociclistas, y es que pues dos vehículos circulaban sobre la carretera federal Fortín Conejos, pero el conductor de uno de estos llamados caballos de acero invadió el carril contrario, obligando al otro conductor a virar bruscamente, provocando que derraparan. En esta segunda unidad iba una pareja originaria de la ciudad de Córdoba, resultando lesionada María Luisa Llanos, de 44 años de edad, a quien atendió personal de Protección Civil, y que por fortuna no presentó lesiones de gravedad. El responsable pues se dio a la fuga aprovechando la confusión del momento para no tener que hacerse responsable de los gastos médicos. Y finalmente, pues también hay que conocer que en el municipio de Comapa, una ama de casa terminó sobre el asfalto después de que pues un motociclista, un joven estudiante que conducía exceso de velocidad sobre la carretera que va de Totutla hacia Soledad de Doblado, pues ahí a la altura del telebachillerato de Comapa, debido al exceso de velocidad a la que iba y falta de precaución, terminó por impactar al ama de casa, que tuvo que ser atendida por los paramédicos. Afortunadamente, pues no presentó lesiones de consideración, pero sí el malestar hacia el conductor, que ni siquiera portaba el casco de seguridad, que estuvo a punto de causar una desgracia. Por fortuna, como te comento, pues el ama de casa solamente presentó golpes que no requirieron de su hospitalización. Este es el reporte que tenemos mañana de este martes desde la zona cafetalera de Huatusco, Daniela.
0: Gracias, Miguel. Estaremos enlazándonos contigo en el transcurso de AM Noticias de las Altas Montañas esta semana para conocer las noticias más importantes respecto a lo que ocurre ahí en los municipios que son parte de la zona cafetalera: Coscomatepec, Huatusco, Ixhuatlán del Café y también otros temas. Gracias, Miguel, y un saludo a toda la audiencia de aquella zona.
6: Creo que sí, estamos al pendiente, lo escuchamos el día de mañana. Hasta luego.
0: Tenemos más información en AM Noticias de las Altas Montañas y es que Mario Delgado, titular de la Secretaría de Educación Pública en nuestro país, debe renunciar. Esto lo señala Manuel Añorbe, quien explota contra los cambios que se pretendían hacer en el ciclo escolar 2025-2026. El senador exigió la renuncia inmediata del titular de la Secretaría de Educación Pública en nuestro país tras la polémica por el posible cambio en el ciclo escolar. Acusó que Morena quiere lavarse las manos y mostrar, aseguró, que en este caso la educación en nuestro país está rodeada de escándalos, mientras que afectan también temas claves como el futuro educativo de miles de millones de niños en nuestro país.
7: Mario Delgado debe de renunciar ya. No solo está haciendo el ridículo a nivel nacional, sino que está dañando el futuro educativo de millones de niñas y niños. Es increíble que Mario Delgado, el responsable de la política educativa de México, solo piensa en cómo tener más vacaciones. Ante el rechazo social y la presión pública que esto generó, tuvieron desde la mañanera que corregir. Y ahora resulta, como es la costumbre de Morena, que nadie fue responsable. Quieren echarle la culpa a algunos maestros, a padres de familia y hasta secretarios de educación estatales, cuando la mayoría de esos gobiernos también son de Morena. De verdad que ni razonan sus pretextos. Se están echando la bolita en un proceso totalmente improvisado, desasiado y sin seriedad.
0: Y es que continúan las reacciones en torno a esta polémica que se dio a nivel nacional por el anuncio y la posibilidad de modificar el calendario escolar en nuestro país. 271-259-0091, la denuncia ciudadana. ¿Qué opina usted respecto a este tema? Y también la pregunta que le lanzábamos hace un momento en relación al baile de los maestros que se llevó a cabo en la ciudad de Córdoba, que fue un evento organizado por las autoridades municipales, única y exclusivamente dirigido a los maestros. Hay otros sectores que opinan que ojalá también sean festejados con un cantante o un artista, en este caso de la talla de Nelson Cancela. 271-259-0091. Regresamos.
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0: En AM Noticias de las Altas Montañas, 271-259-0091, la línea directa a las denuncias ciudadanas. En un momento más voy a dar lectura precisamente a algunos mensajes que nos han llegado y también a los que recibimos a través de Facebook en AM Noticias Digital. Continuamos la información del clima con el maestro Isidro Cano.
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0: Adelante, maestro, lo escuchamos.
3: De mayo de 2026, reciban un afectuoso saludo de Isidro Cano Luna. El sistema frontal o línea frontal que desde ayer está recorriendo la porción occidental del Golfo de México, a su paso sigue favoreciendo interacción con el aire húmedo que va encontrando en su camino. Y esto debido al desbordamiento de una masa de aire boreal proveniente desde la región de los Grandes Lagos de Norteamérica, que al ir transitando por los estados de Tamaulipas, de Veracruz, de Tabasco, de Oaxaca, favorece el desarrollo de nubes de gran dimensión vertical y sigue propiciando en el transcurso de este martes condición para lluvias, inclusive con algunas tormentas, principalmente en regiones montañosas. Hoy las temperaturas en general para la zona de costa, la zona de pronósticos, estarán registrando valores entre los 30 y los 33 grados centígrados, con tendencia a incrementarse, al igual que las sensaciones térmicas a partir del día de mañana, por el establecimiento de un nuevo canal de baja presión atmosférica desde la región centro y sur de los Estados Unidos hasta el centro de la República Mexicana. Pero todavía persisten vientos del norte y del noreste con velocidades que estarán alcanzando 35 a 45 kilómetros por hora, sin descartarse algunas rachas en los 50 kilómetros por hora, sobre todo entre los puertos de Veracruz y de Coatzacoalcos, por lo que es recomendable mantener alguna medida de prevención en la navegación marítima menor. En regiones montañosas, hoy las temperaturas estarán oscilando entre los 22 y los 24 grados centígrados y, como se comentaba, sigue la tendencia para la precipitación generalmente vespertina. En un pronóstico extendido, no se descarta que entre el viernes 15 de mayo y el 18 de mayo se esté presentando otra onda de calor, y esto debido a la profundización o incremento en los efectos del canal de baja presión barométrica ubicado desde el centro de la Unión Americana hasta el altiplano nacional, ya que reforzará la afluencia o entrada de aire húmedo y cálido al territorio veracruzano, pero también a Tabasco, a Campeche, a la península de Yucatán, lo que estaría favoreciendo temperaturas y sensaciones térmicas, inclusive acercándose a los 40 grados centígrados. Un afectuoso saludo de Isidro Cano Luna en este martes 12 de mayo de 2026, recordándoles que el tiempo también es noticia.
0: Muchísimas gracias al maestro Isidro Cano por esta información. Hay que extremar precauciones, ya lo dice y lo anuncia también el maestro, y Protección Civil. En el transcurso de hoy martes y hacia las próximas 24 a 48 horas, la presencia de lluvias intensas continuará en varios municipios del estado de Veracruz, específicamente en la zona centro. En la ciudad de Orizaba, en el transcurso de ayer lunes, se reportaron lluvias intensas, dejando algunos problemas en calles y avenidas importantes como en Circunvalación. Ahí veíamos muy cerca de una conocida plaza comercial los problemas que se registraron por las lluvias intensas, y esto pudiera continuar en las próximas horas y sobre todo en la tarde de este martes en algunos otros municipios como Orizaba. También en la ciudad de Córdoba se pronostican lluvias intensas, al igual que en Amatlán de los Reyes, en municipios como Fortín de las Flores. También se prevén lluvias intensas en Río Blanco, en Ciudad Mendoza, en Nogales y qué decir de Iztaccíhuatlán. Estaremos atentos y lo invito para que siga al maestro Isidro Cano Luna en su plataforma de Facebook, en donde de manera constante va actualizando la información del clima, porque el tiempo también es noticia. Tenemos mensajes esta mañana. Buen día, quisiera hacer un reporte a tránsito por el semáforo de la calle 21 y avenida 3. No está funcionando el rojo y el verde está estático, nos dicen esta mañana en un mensaje. Quisiera también reportar en otro mensaje que nos llega esta mañana en AM Noticias el riesgo que dejaron en en el crucero nacional de Fortín, derivado del descarrilamiento del tren. Dejaron mucha grava suelta, hay hoyos muy profundos que impiden pasar este crucero, un llamado a las autoridades. Otra problemática que circuló y que le presentamos a través de la página de AM Noticias Digital de las Altas Montañas, las imágenes que se viralizaron en donde se estaban presentando severos problemas para cruzar esta parte entre los límites de Fortín y la ciudad de Córdoba. Se están realizando trabajos de mantenimiento, labores para mejorar la vialidad, pero si usted circula por este importante crucero, hágalo con mucha precaución, tome de verdad algunos puntos importantes para manejar y si puede evitar la zona también, porque se han presentado algunos problemas ahí derivado de esta falta de mantenimiento o del mal mantenimiento que dio en este caso Ferrosur. En AM Noticias de las Altas Montañas le informo esta mañana que el presidente de la Asociación de Creadores para el Desarrollo Social destacó que es urgente que los productores de café renueven su abanico de ofertas.
4: Urgente que el productor cafetalero modifique o expanda el abanico de sus opciones de bebida que ofrecen sus comercios, especialmente que sean con base a lo que demanda el consumidor. Así lo señaló Manuel García Estrada, director de la Asociación de Creadores para el Desarrollo Social, y quien comentó que el productor está acostumbrado a comercializar sus productos bajo sus reglas. Sin embargo, es el mercado el que dará la oportunidad de crecer mediante la satisfacción de sus necesidades.
5: Es obvio que nosotros siempre tenemos que hablar de cafés especiales, diferenciados, pero la coctelería está bien que se fundamente en eso, pero le abre la pauta a todos los cafés en general para poder hacer mezclas novedosas. Esto es importante porque en la cadena de valor el personaje principal es el consumidor. Durante décadas hemos creído que todo es en su relevancia el cafeticultor. Bueno, el consumidor quiere tomar café. Al consumidor no le importa si el café es mexicano, si es colombiano, si viene de Costa Rica. Ellos quieren tomar café y es perfectamente válido porque es el mercado. Entonces, si nosotros vemos que en México la producción no le pregunta al mercado qué quiere, no saben qué quieren y piensan ellos que todo tiene que ser como se diga desde el campo, pues hay un choque entre lo que la gente está dispuesta a pagar con lo que estamos produciendo.
4: Durante décadas se ha colocado puntual importancia al productor, sin embargo, se le está restando esta al consumidor que busca tomar nuevas variedades de café, aunque lamentablemente nadie le da importancia o reconocimiento a lo que el cliente está buscando, especialmente cuando está dispuesto a pagar por una buena taza de café y su experiencia.
5: Preguntarle más a los consumidores qué están esperando del campo que preguntarle a los productores qué están esperando de las políticas gubernamentales respecto de su producción de café. O sea, aquí quien manda es el mercado, el consumidor que está dispuesto a pagar por una taza de café un valor, por un diferenciado, un comercial. Ninguno es malo, todo hace que la economía prospere. Pero si nosotros tenemos la posibilidad de hacer un contacto directo con el público, como por ejemplo con cócteles o la cuarta ola del café, que es esto de mezclar las bebidas, vaya, al productor yo le haría una pregunta: ¿qué le interesa? ¿Que se venda el café de una manera muy requisitada o que tengamos esos diferenciados y que además tengamos una venta grande? El cafeticultor quiere que se venda su producto, pero necesitamos que se comprenda el mercado.
4: García Estrada explicó que actualmente se vive una cuarta ola del café, que consiste en la mezcla de esta bebida del aromático para generar nuevas experiencias mediante un nuevo valor agregado. Es decir, es necesario que productores replanteen esta nueva trayectoria para el grano que derive en ventas más altas. Informó para M Noticias, Celia Díaz.
0: Pausa comercial, regresamos con más información en AM Noticias de las Altas Montañas.
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0: Seguimos en AM Noticias de las Altas Montañas, leyendo algunos de los mensajes que nos llegan a través del 271-259-0091. Y en otro de los mensajes que se destaca esta mañana son algunas de las inquietudes de los ciudadanos por el tope que se está construyendo, ahí colocando a la altura del Boulevard Córdoba Fortín, en lo que se conoce como la zona de Walmart. Y es que los trabajos llevan más de 2 semanas y no pueden concluir. El problema, consideran a través de este mensaje de texto, no es el tope, porque este tope sí traerá algunos beneficios para la circulación. Sin embargo, el problema se está generando porque no se está dando prisa a los trabajos de colocación, que llevan más de 2 semanas. Ahí está el llamado a las autoridades correspondientes. 271-259-0091. La información en materia de seguridad la tiene Rodrigo Trujillo.
1: Esta es la información policiaca en la voz de Rodrigo Trujillo.
0: Con la información en materia de seguridad, la información policiaca, como también se le conoce, adelante en AM Noticias.
2: ¿Qué tal, Dani? Muy buenos días. Te saludo aquí a todos los radioescuchas, a la gente que nos sigue en las redes sociales, y les informo que lo que hace ratito comentaba sobre el accidente registrado sobre la autopista 150D, entre lo que comprende Córdoba, La Tinaja, pues hasta más precauciones, ya que se registraron 2 accidentes en ese tramo vehicular. El primero fue en el kilómetro 45, metros antes de llegar al ramal que conecta La Tinaja con Ciudad Isla, ya que en el kilómetro 45, es que le estoy comentando, se registró el incendio de un tractocamión, el cual aparentemente cargaba neumáticos, por lo que se incendió, y pues tardó un poquito en sofocar el incendio, metros adelante ya para entrar al ramal que conecta con La Tinaja, con San Manuel, con Tinaja Isla, se registró la volcadura de un tractocamión, por lo que se está haciendo un poquito pesada la autopista con dirección al sureste, para que la gente que circula sobre ese tramo vehicular extremar precauciones, y los vehículos pequeños pues tomar vías alternas, ya que se iban a tardar un poquito, ya que apenas sofocaron el incendio, y ahorita están en los trabajos de remoción y de escombros para poder retirar las unidades siniestradas y ya poder liberar al 100% esta autopista. Y bueno, Dani, en Mariano Escobedo, el hallazgo de un joven sin vida dentro de su domicilio ubicado en la comunidad de Chipola, este municipio, provocó la movilización de fuerzas de emergencia, corporaciones policíacas y autoridades ministeriales. Fallecido de 24 años, fue identificado como Moisés N., quien se desempeñaba como albañil y tenía su domicilio en la calle José Cortés de Domínguez, entre Independencia y Miguel Hidalgo y Costilla, en dicha localidad. Los lamentables hechos que movilizaron a corporaciones policiales y de auxilio ocurrieron luego de una llamada al número de emergencia 911, donde reportaron a un hombre inconsciente al interior de una vivienda, por lo que se activaron diversas agrupaciones. Para la llegada de los rescatistas, estos intentaron auxiliar al joven, únicamente pudieron confirmar que ya no contaba con signos vitales. Luego de que se confirmara el deceso, los uniformados procedieron a resguardar la zona y colocar el acordonamiento correspondiente para ocupar la escena, siendo el protocolo de cadena de custodia. En otra información, en el municipio de Amatlán de los Reyes, la falta de pericia de conducir, sumada al exceso de velocidad y cansancio, fueron las probables causas de un fuerte accidente registrado la tarde de ayer lunes a la altura de Rancho Trejo, lo que dejó 2 personas lesionadas. Los hechos donde estas 2 personas salvaron la vida de milagro ocurrieron en el kilómetro 0+100 de la autopista 150 de Córdoba Cuitláhuac, a la altura del Monumento de Solidaridad, donde el conductor de una camioneta Nissan con caja seca cargada de mariscos, la cual provenía de Alvarado y tenía como destino la ciudad de Orizaba, perdió el control metros antes de llegar al trébol de Rancho Trejo, lo que ocasionó que colisionara con las barras metálicas centrales. Hasta dicho percance arribaron técnicos en urgencias médicas de Capufe, quienes trasladaron al conductor de la unidad a un hospital para su atención médica. De igual forma, fue necesario el arribo de paramédicos de Protección Civil Municipal de Amatlán, quienes valoraron al acompañante, el cual se negó a tratar en un hospital, ya que solo presentó laceraciones en el cuerpo. Fueron elementos de la Guardia Nacional de División Carretera quienes tomaron conocimiento. Luego de la secuencia fotográfica, ordenaron al personal de las grúas encargadas del tramo retirar la unidad, por lo que dicho tramo fue cerrado a la circulación de sur a norte. Por otro lado, sobre el Boulevard Córdoba Peñuela, a la altura del Hospital General Córdoba, antes Civil Llanga, se registró un accidente donde el conductor de un tractocamión impactó a un táctico número económico CO-1157, dejando daños materiales, tráfico lento y los ocupantes del vehículo de alquiler poli confundidos. Tras el percance fue necesaria la presencia del perito en turno, quien de nuevo de realizar la secuencia fotográfica ordenó el retiro de las unidades y liberar la circulación vehicular con sentido Peñuela. Cabe hacer mención que a la altura del hospital la cinta asfáltica se ha vuelto un poco peligrosa, ya que con el piso mojado las unidades automotoras patinan, lo que provocan este tipo de accidentes. En otra información, en el municipio de Tierra Blanca se registró una tragedia o un trágico accidente, el cual dejó como consecuencia 5 personas sin vida, entre los que se encuentran 3 menores y 2 adultos, un adulto más que permanece en el hospital de Cosamaloapan. Los lamentables hechos ocurrieron la tarde noche del día lunes sobre la carretera estatal Rancho La Luz a Los Naranjos, en el municipio de Tierra Blanca, donde 3 vehículos estuvieron involucrados, siendo el vehículo compacto, el cual quedaba reducido en cenizas con los integrantes de una familia en su interior. El accidente que cobró la vida de 5 personas estuvieron involucradas 3 vehículos, una carreta cañera cargada, un vehículo tipo sedán y una camioneta. De las personas fallecidas se logró saber que respondían a los nombres de Rey N, Camila N, Regina N, Juan N y su esposa Sara N, además de una mujer de 58 años de nombre Patricia N, madre de Sara, todos originarios de la comunidad San Nicolás, mejor conocido como La Burrera, municipio de Tierra Blanca, Veracruz. Por último, Dani, en Avenida Los Pinos de la colonia Santa Leticia, se registró un cuerpo operativo de elementos de la Policía Ministerial de Investigación asignados a la Delegación Regional de Córdoba, servicios periciales, los cuales fueron apoyados por elementos de la Secretaría de Seguridad Pública del Estado de Veracruz, quienes cerraron la vialidad para realizar un cateo en el bar denominado Peter Bert. De acuerdo, de igual forma y de manera simultánea, otro grupo de elementos policiacos realizaron un cateo a un inmueble en la colonia Los Simplos, donde esta persona vivía uno de los agresores que se vieron involucrados en la privación de la vida a una persona la madrugada del domingo en un apoderamiento masivo ahí en la colonia de Santa Leticia. Autoridades ministeriales continúan realizando cateos en la zona, esto para dar con los responsables del incidente que cobró la vida del Barbas, el cual se vio involucrado en una riña. También de igual forma autoridades de comercio ya clausuraron lo que es este bar. Vamos a esperar que arroja las diligencias correspondientes que hicieron servicios periciales y ver si también la fiscalía pone algún sello en ese bar, ya que se dice que la riña inició dentro de este inmueble. Informó para el Noticias de las Altas Montañas, Rodrigo Trujillo, LGD.
0: Muchísimas gracias, Rodrigo. Estaremos contigo más adelante a través de la plataforma de Facebook, en donde hay que mencionar y recordar que nos haces el favor de compartir las noticias más importantes en materia de seguridad. AM Noticias Digital de las Altas Montañas. Gracias, Rodrigo. Excelente martes y estaremos pendientes.
2: Gracias, Daniela. Muy buenos días a todos. Excelente martes para todos. Estamos pendientes.
0: Continuamos con otros temas, y es que Omar García Harfuch, quien es el secretario de Seguridad y Protección Ciudadana, dio a conocer esta mañana que durante el mes de abril se detuvieron a 1.310 personas que están relacionadas con delitos de extorsión.
3: Se ha logrado la detención de 1.310 extorsionadores en distintas entidades del país. Entre las acciones más relevantes relacionadas con este delito, recientemente en la Ciudad de México, en coordinación con las autoridades de la Ciudad de México, fue detenido Edison N., integrante de una célula delictiva dedicada a los préstamos gota a gota y venta de narcóticos. Asimismo, en la alcaldía Benito Juárez fueron detenidas 3 personas, identificados como líder de una célula afín a la Unión Tepito, vinculada con delitos de extorsión, homicidio y feminicidio. Con las autoridades del Estado de México, tras ejecutar 7 órdenes de cateo con la Fiscalía General de la República y la Fiscalía General de Justicia del Estado de México, fueron detenidas 9 personas relacionadas con secuestro, extorsión, robo y homicidio. Entre los detenidos se encuentra Alan Alexis N., alias El Flamas, y otros integrantes de una célula delictiva, quienes simulaban ser agentes ministeriales para cometer ilícitos en distintos municipios de la entidad, principalmente en el delito de extorsión. En Tabasco fue detenido Ángel de Jesús N., alias El Chirris, identificado como objetivo prioritario y generador de violencia, relacionado con actividades de extorsión, narcomenudeo, homicidio y otros delitos de alto impacto. Del 1 de octubre del 2024 al 30 de abril del 2026, se han asegurado 28.000 armas de fuego, más de 391 toneladas de droga aseguradas, y 5,480,000 pastillas de fentanil. En 22 estados de la República, el Ejército y la Marina han desmantelado 2,337 laboratorios clandestinos y áreas de concentración para la elaboración de metanfetamina, evitando la venta y consumo de millones de dosis de droga. Muchas gracias.
0: 271-259-0091, la línea de la denuncia ciudadana en AM Noticias de las Altas Montañas, agradeciendo a quienes nos escuchan esta mañana en la frecuencia de Exa FM en el 91.3, la mejor 92.1, o bien si usted esta mañana de martes no sintoniza en Globo en el 102.1 de su radio, muchísimas gracias por estar con nosotros informándose, y también un saludo a quienes nos siguen a través de la plataforma de Facebook. Vamos a ir a la pausa comercial, no sin antes mencionar, tenemos algunos otros mensajes. Recordar que en las escuelas de la entidad veracruzana se van a suspender actividades los días 14 y 15 de mayo por el festejo del Día del Maestro. Esto de acuerdo con la información que proporcionaron los dirigentes sindicales. Sin embargo, también estamos atentos a la información que se genere en el transcurso de las próximas horas por parte de la Secretaría de Educación en la entidad veracruzana, que encabeza Claudia Tello, por el tema del calendario escolar y los ajustes que se estarán realizando para lo que resta del ciclo escolar vigente. Hay que mencionar que no hubo cambios para la conclusión del ciclo escolar, pero sí hay algunas modificaciones que se estarán aplicando en el territorio veracruzano, porque así se determinó por los acuerdos nacionales. Estaremos atentos a esta y más información. Mientras tanto, en efecto, nos llega un mensaje: no hay actividades tampoco en escuelas públicas, pero en particulares, bueno, esto dependerá de todas y cada una de las instituciones y de los directivos, pero oficialmente el día jueves y viernes no hay clases. 271-259-0091, regresamos.
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3: Hola Daniela, muy buenos días a ti y a todo el auditorio de AM Noticias que como cada semana nos están escuchando aquí a través de las diferentes frecuencias de radiocomunicaciones de las altas montañas. El día de hoy me gustaría platicar y me gustaría darle a conocer a la ciudadanía una buena y una mala noticia que está pasando actualmente en nuestro país, pero vamos a empezar por la buena porque desafortunadamente en los últimos tiempos pues cada vez son menos las buenas noticias que suceden. Entonces, pero esto yo creo que sí vale mucho la pena que la gente esté enterada, porque también, a mi forma de ver, es un tema que no entiendo el por qué no se le ha dado la importancia y la relevancia que este acuerdo lleva, o que este acuerdo conlleva, porque ningún medio de comunicación, ninguna fuente gubernamental, ningún funcionario de primer nivel del gobierno federal lo ha hecho público, y creo que sí es importante porque es algo muy relevante en beneficio de la economía de México. Porque mientras estamos platicando única y exclusivamente del tratado comercial que se está llevando a cabo, que actualmente tenemos entre Estados Unidos, México y Canadá, y mientras el próximo 25 de mayo se ha hablado mucho de que van a iniciar las conversaciones entre los representantes de estos tres países, poco o nada se ha platicado sobre la actualización de un acuerdo

Presidente Donald Trump, ¿qué es lo que se está buscando o qué es lo que se está acordando en este nuevo acuerdo? Lo primeramente es que se busca eliminar al 100% los aranceles sobre las importaciones, o sea, hace lo que importe México de Europa o lo que importe la Unión Europea, de la Unión Europea y lo que importe la Unión Europea de México. ¿En qué va a funcionar? Pues nada más, en simple y sencillamente, de que ahora vamos a ver, o los empresarios mexicanos que tienen diferentes actividades, o los empresarios europeos que tienen diferentes actividades y que tienen la operación de diferentes productos, van a poder importarse entre ambos países, por llamarlo así, y lo van a hacer a importación cero, con cero de aranceles. Es un acuerdo como el que previamente se tenía con Estados Unidos, con sus diversas excepciones que actualmente tiene, pero más o menos lo que se busca es esta cuestión, porque también lo que están buscando es eliminar las barreras técnicas que actualmente son innecesarias, con la finalidad de facilitar las exportaciones. Las exportaciones, recordemos, exportaciones es lo que hace México cuando manda para Europa, o lo que hace Europa cuando manda para México. Importaciones es cuando los mexicanos traen producto de Europa, o en Europa llevan producto de los mexicanos. Entonces, ¿qué es lo que se está buscando con este acuerdo? Que realmente hay que decirlo, es muy importante para nuestro país. Es que eliminar las barreras para el tema de los aranceles, para que ambos países puedan importar productos a un tema de 100% de que no tenga ningún tipo de aranceles, pero también que los empresarios tengan las facilidades para poder exportarlas de manera más fácil y de manera más segura. Actualmente, en el año 2025, en una tabla que fue actualizada el día de ayer y que se dio a conocer en diferentes plataformas, en la misma Secretaría de Economía lo dieron a conocer, pero realmente hay que buscarlo porque está bien oculto ahí, es que tan solo en el año 2025 el comercio entre México y la Unión Europea superó los 86,000 millones de euros, que trasladado a pesos mexicanos estaríamos hablando de que está por encima de 1 billón de pesos. Es muchísimo, muchísimo dinero. Entonces creo que esto es bastante, bastante relevante. No se había dado a conocer, o no sé si ustedes habían escuchado de esta actualización comercial entre los países, porque habrá que decirlo, se espera que sea el próximo 22 de mayo. ¿Qué día es 22 de mayo, Roberto? Próximo jueves, el viernes de la próxima semana, el próximo viernes 22 de mayo, se espera que sea cuando se firme este acuerdo entre ambos países, en el cual por parte de México lo va a firmar la presidenta Claudia Sheinbaum, y por parte de la Unión Europea lo va a firmar la presidenta de la Comisión Europea, Ursula von der Leyen, el cual, lo repito, será el próximo viernes 22 de mayo, cuando se espera que se firme este convenio, que va a ser de muy, muy buena ayuda para nuestro país, porque se estima que al menos de primera mano se pudiera hablar de que en el primer año el comercio entre ambos países pudiera pasar de 86,000, casi 90,000 millones de euros, pudiera pasar hasta casi 140,000 millones de euros. Tan solo son 60,000, no son 40, son 50,000 millones de euros en un solo año, y que este proceso pudiera seguir aumentando año con año. Y creo que es algo bastante, bastante productivo, que sí es importante que la gente lo conozca, sí es importante que también el gobierno lo dé a conocer, porque no lo había dado a conocer, y es un acuerdo que va a ser bastante, bastante productivo. ¿Por qué? Porque así las empresas y empresarios mexicanos van a voltear a otro lugar para poder enviar sus productos. Actualmente es Estados Unidos, donde va a seguir siendo tu mayor socio comercial, pero vas a tener otras opciones, y creo que esto va a funcionar muy bien para el beneficio de la economía mexicana. Y con eso eso es la buena noticia que les traía. Pero también, como les venía comentando, también traía una mala noticia. Y es que el día de ayer el subgobernador del Banco de México, Gabriel Cuadra, ofreció una entrevista a diversos medios de comunicación y dio a conocer que el Banco de México
va a reducir

0: la estimación de crecimiento económico para nuestro país por debajo del 1%. Se espera, Gabriel Cuadra dice que lo máximo que pudiera llegar a los límites actuales van a ser entre el 0.5% al 0.8%. ¿Por qué es relevante comentar eso? Porque el Banco de México creía que el gobierno, creía que el país iba a tener un crecimiento económico del 1.6% anual del año en este año. Y el gobierno federal, y eso es donde está más canijo el asunto, es que el gobierno federal había hecho sus estimaciones económicas, igual el proyecto de egresos de la federación lo había hecho con una variación de que el crecimiento económico de nuestro país iba a estar en 1.8 y el 2.2%. ¿Por qué es importante mencionar eso? Porque al hacer este crecimiento económico, también tenían las previsiones de que iba a aumentar la recaudación fiscal por este tema del crecimiento, de que las empresas iban a vender más y que por ende iban a tener que pagar todavía más impuestos. ¿Qué va a pasar con esto? Ya el Banco de México tiene previsto en unas 2 semanas llevar a cabo esta reevaluación, y en el cual ya lo predijo el subgobernador del Banco de México, que solamente está por debajo de la presidenta esta Verónica Rodríguez. ¿Y qué va a pasar? En el momento en el que tú ya te des por enterado de que tu proyecto de crecimiento va a ser del 0.5 al 0.8, el gobierno mexicano va a estar 1.5% debajo de lo que las estimaciones que el gobierno había predicho. Y el dinero que va a dejar de percibir el gobierno, ¿a quiénes crees que van a afectar?
1: No, pues por supuesto, a los ciudadanos.
0: A los ciudadanos, ¿por qué? Porque lo habíamos comentado. El gobierno tenía presupuestado en este 2025 tener ingresos por 7,000 millones de pesos. 7 billones de pesos, 7. Y el gobierno tenía presupuestado gastar 9 billones. ¿Qué quiere decir eso? Que iba a pedir prestado 2 billones. ¿Por qué? Porque si ya tienen presupuestado gastar tanto, pues tienen que buscarlo, pedir a través de las instituciones financieras a nivel internacional, porque lo tenían que solventar. Pero si ahorita estamos hablando de que el crecimiento va a ser 1.5, o vamos a llamarlo muy bien, vamos a dejarlo más, o sea, que no se vaya tanto, vamos a dejarlo que sea en el 1%, que el crecimiento económico de nuestro país vaya a disminuir en 1% a lo que tenían las predicciones del gobierno federal, pues ya no va a recibir, ya no va a tener ingresos de 7,000, va a tener ingresos de menos de 7,000. ¿Y qué es lo que...? Pero los gastos van a seguir siendo de 9. ¿Qué va a pasar, Daniela? Pues ahora, en lugar de pedir 2, van a tener que pedir más dinero.
1: Más dinero.
0: Y ese dinero pues va a ir con una deuda que, desafortunadamente, y habrá que decirlo, ya ronda casi los 20 billones de pesos, 20 billones de... 20 billones, y es un dinero que, desafortunadamente, en los últimos 7 años ha aumentado de una manera considerable. Y ya nada más para finalizar, porque sí me gustaría mencionarlo, recuerdas que la semana pasada aquí en el noticiero en la participación estábamos hablando del tema de lo que querían hacer en la Secretaría de Educación.
1: Así es.
0: Pues qué relajito, ¿no?
1: Toda una semana llena de polémica, pero sobre todo de inconformidades por las ocurrencias que lanza el titular de la Secretaría de Educación Pública.
0: Las ocurrencias, pues desafortunadamente, pegan directo a los estudiantes, que pareciera que es lo que menos les importa. Y como lo hemos dicho, el tema de que exista un campeonato del mundo de la FIFA, el cual va a ser, se esperan un tema de una concurrencia de visitantes de por encima de los 4 millones de personas que vengan a visitar nuestro país por el tema del mundial. La realidad es de que tú crees, y no por desdeñar, pero tú crees que algún personaje que venga a visitar México para conocer, para ir a ver a los partidos del mundial, quiera venir a Córdoba, venga a Córdoba a visitarla.
1: No, por supuesto que no.
0: Entonces, ¿por qué los estudiantes de Córdoba tienen que guardarse si aquí no va a haber ningún problema de movilidad? en movilidad. Y porque la justificación era la movilidad, pero bueno, como siempre, el tema anteponen intereses políticos antes de situaciones 100% que son en beneficio social, de los estudiantes y, de lo social. Y habrá que comentarlo. ¿Va a ayudar mucho el tema del mundial? Sí, va a ser benéfico para nuestro país.
1: Pero específicamente sí, pero para las ciudades.
0: Claro,
1: que son
0: que
1: sede.
0: En este caso sería toda la Ciudad de México y sus alcaldías. El tema de la zona conurbada de Monterrey, con San Pedro Garza García, San Nicolás de los Garza, por mencionar algunos. Y en el tema de la zona conurbada de Guadalajara con Zapopan, que está muy marcado. ¿Dónde van a estar los visitantes? Que te vuelvo a repetir, lo peor del caso es que la única forma en la que pudiste haber siquiera justificado el hecho de que vas a adelantar las clases por el tema del mundial es porque existe una campaña desde el gobierno federal para dar a conocer el mundial y para que todas las ciudades del país o que todos los estados del país estén involucrados de alguna u otra manera en el mundial. Y yo vuelvo a hacer la pregunta: ¿en serio hemos visto alguna campaña por parte del gobierno federal sobre el tema mundialista, sobre la fiebre mundialista?
1: Definitivamente no.
0: Entonces, no hay justificación para que puedan decir, porque al final los niños también, lo dijimos la semana pasada, se sentía padre que cuando tú eras pequeño, te gustara o no te gustara el fútbol, al menos una vez cada 4 años te sentabas enfrente de una televisión para ver los partidos de la selección mexicana. ¿Y cuándo fue las posibilidades que hemos tenido? Cuando, yo me acuerdo, te lo comentaba, en el Mundial de Estados Unidos 94, en el Mundial de Francia 98, ponían una televisión. Acuérdense que en ese tiempo todavía eran esas televisiones pesadas, grandísimas, que era de cambiar muy, muy complicado.
1: Veíamos al maestro bajando de su automóvil el televisor, ¿no?
0: Y dime que no te ponías contento. Y los niños iban todos vestidos con las playeras de la selección, o si no tenían playeras de la selección, llevaban sus camisas verdes. Los maestros en las escuelas les dan permiso a los estudiantes de hacer un convivio en la hora de los partidos. Y eso no se va a poder hacer. En primera, porque el único partido que iba a poder ser en la mañana es la inauguración del Mundial. Porque todos los demás son a las 7 de la noche. Pero bueno, ese es mi comentario el día de hoy. Y vuelvo a repetir, ojalá se dé a conocer un poco más este tratado o esta actualización de acuerdo comercial que va a tener México y la Unión Europea, porque realmente va a ser muy, muy importante para nuestro país.
1: Temas importantes los que hoy abordas, Manuel, destacando que hubo un revés en este último tema del Mundial a la Secretaría de Educación Pública y que no se va a modificar efectivamente el calendario escolar. Sin embargo, en el tema del Mundial, no se podrá disfrutar.
0: Yo te voy a decir algo. A mí, Daniela, y te lo digo en muy buena onda. Yo también, se supone que ayer escuchamos que dijeron que no iba a haber cambios. Pero como se maneja la educación en nuestro país, en una de esas, el 4 de junio, te dicen, ¿sabes qué? Siempre sí, mañana se cierran las clases. Perdón, pero es una realidad que puede pasar, ¿o me equivoco?
1: Y estaremos pendientes en AM Noticias de las Altas Montañas para dar a conocer esta y más información a través de nuestros espacios. Vamos a ir a la pausa comercial, ya son las 8:47, regresamos.
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0: Continuamos en AM Noticias de las Altas Montañas. Le recuerdo el 271-259-0091, la línea directa. Tenemos algunos mensajes, nos vamos a precisamente a conectar en este momento y a leer algunos de ellos también a través de Facebook. Pero esta mañana tenemos la información del tipo de cambio.
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0: 12 de mayo, el dólar a la compra en 16.24, a la venta en 17.74. Mientras tanto, el euro amanece en 19.94 a la compra y a la venta en 20.74. Hay información de caminos y puentes federales. Hay cierre parcial de circulación en la autopista Córdoba-Veracruz en el kilómetro 81 con dirección al puerto. Hay reducción de carriles por atención a incidente, un tractocamión con falla mecánica, y se está atendiendo ahí la situación por parte de los cuerpos de auxilio y rescate, pero es importante mencionar este reporte de Capufe porque hay mucho tráfico, pero sobre todo el cierre parcial de la circulación. También Caminos y Puentes Federales reporta esta mañana de martes carga vehicular en la autopista Acatzingo Ciudad Mendoza, en la plaza de cobro Esperanza, carga vehicular con dirección a Acatzingo, sin reporte de incidentes, pero se pide manejar con precaución. Donde también hay carga vehicular esta mañana de martes es en la autopista Puebla Acatzingo, en la plaza de cobro de Amozoc. Ahí hay carga vehicular con dirección a Acatzingo. Tampoco hay reporte de incidentes, pero hay mucho tráfico, reporta Capufe. Mientras tanto, Guardia Nacional en carreteras, tome precauciones en Veracruz porque se registra cierre parcial de circulación cerca del kilómetro 98+800 de la carretera Libramiento Perote. Se atienden las indicaciones viales, pero esta mañana muchos accidentes, específicamente el que le mencionaba Rodrigo Trujillo en AM Noticias de las Altas Montañas, este incendio de un tractocamión hacia el puerto de Veracruz, que mantiene problemas de circulación hacia ese punto de la entidad veracruzana. Hay que manejar con mucha precaución. Y en este momento en AM Noticias de las Altas Montañas, información de última hora, se está generando ahí en la conferencia mañanera de la presidenta Claudia Sheinbaum Pardo. SEP mantiene calendario escolar sin cambios, pero habrá algunas excepciones, comenta la presidenta, quien reacciona a la decisión de la SEP de mantener sin modificaciones el calendario escolar vigente.
3: Mi opinión fue que no hubiera, que hubiera las 6 semanas de vacaciones como estuviera planteado, y que lo que decidieran con los secretarios de educación pública de las entidades de la República. El viernes pasado, es importante decir esto, todos los secretarios de educación pública de todas las entidades aprobaron por unanimidad mover el calendario a que salieran de vacaciones el 5 de junio. Hubo, como saben, pues sobre todo madres y padres de familia y maestros que no estuvieron de acuerdo. Y entonces se reunieron nuevamente y tomaron la decisión, pues, de dejar el calendario como estaba. Y en todo caso, si algunas de las entidades, que normalmente se hace, sea por las altas temperaturas o por el tema del mundial, quisieran recorrer la salida, que pueda haber esta oportunidad, pero como una excepción para algunas entidades. Entonces fue la decisión que tomó el Consejo Educativo, donde participa el secretario de Educación Pública y los secretarios de las entidades de la República, y ayer lo informaron.
0: En AM Noticias de las Altas Montañas, la información de los espectáculos con Dafne Jácome.
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4: Buenos días. Hoy en los espectáculos te cuento que Yuridia hizo historia tras agotar en solo 3 días los boletos para su concierto en el estadio GNP Seguros. Con este logro, la cantante se convertiría en la primer mujer mexicana en ofrecer un concierto en solitario en este recinto. La demanda fue tan alta que la cantante Ya abrió una segunda fecha para el próximo 3 de septiembre en Ciudad de México como parte de las Cartas sobre la Mesa Tour. El anuncio desató reacciones entre fans, quienes aseguran que Yuridia atraviesa el momento más fuerte de su carrera gracias a sus constantes llenos totales. Por otra parte, te platico que la final de la mansión VIP desató polémica en redes sociales luego de que usuarios cuestionaran el triunfo de Son León. Las críticas surgieron debido a que la influencer también fue patrocinadora oficial del reality con su marca, lo que provocó señalamientos de supuesto conflicto de interés por parte de algunos seguidores. Además, el sistema de votación mediante superchats de YouTube también fue un tema de debate entre usuarios que consideraron injusto el formato. Hasta el momento, la producción no ha respondido a las críticas. Por otra parte, te cuento que Cazzu volvió a emocionar a sus seguidores durante su concierto en Texas, luego de que Avi Quintanilla, hermano de Selena, le colocara una corona frente a miles de personas. El músico le dedicó un emotivo mensaje donde recordó el camino que recorrió junto a Selena y reconoció el crecimiento de la cantante argentina. Todos sabemos que hay una reina que vive en los corazones de las personas y esa reina se llama Selena. Pero esta corona es para ti, expresó. El momento rápidamente se volvió viral y dividió opiniones en redes sociales. Hasta aquí con los espectáculos, informó para AM Noticias, Dafne Jácome.
0: La información de los deportes, Paco Navarro.
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5: Muchas gracias, Daniela. Esto es lo más relevante en los deportes. México ya piensa en el Mundial. La Federación Mexicana confirmó que comenzó la incorporación de jugadores de ligas europeas a la concentración del Tri. En primero en llegar fue Paco Memo Ochoa, pero todavía faltan 6 futbolistas más que reportarán en los próximos días. Javier Aguirre ya empieza a preparar la Copa del Mundo y Memo podría convertirse en el primer mexicano con 6 mundiales. Eso sí, hasta el momento solamente ha jugado 3 porque en 2 ha sido banca. Los ojos del mundo están sobre la hormiga. Gerard Piqué advierte al planeta que Armando González será el jugador revelación de la próxima Copa del Mundo. El campeón con España en 2010 eligió a la hormiga de entre los cientos de jugadores que participarán en el Mundial. Europa parece ser el próximo destino del futbolista de Chivas y queda claro que algunas figuras lo siguen de cerca. Pero eso no es todo, el Chicharito Hernández también defiende a la hormiga González. Hernández pide que se deje de demeritar a mexicanos como la hormiga González y su posible salida al fútbol de Europa. Chicharito aseguró que Armando tiene todo para ser el siguiente ídolo de la selección. Hay jugadores que hacen 3 partidos buenos, un golazo y si es zurdo, lo comparan con Messi. Si es alto, lo comparan con Ibra. Ahora hay un mexicano de Chivas que hace 24 goles en 2 torneos y no queremos ponerlo en Europa. ¡Qué tristeza!, declaró Chicharito Hernández. Y si algo sabe, es el máximo goleador del Tri, jugó en el Manchester United, jugó con el Real Madrid y anotó en 3 mundiales. Entonces el Chicharito, algo bueno, debe de saber. Oficialmente, el Real Oviedo se despide de la primera división y regresa a la segunda categoría del balompié español. Con 2 fechas por jugar, el equipo de Grupo Pachuca terminó una temporada muy mal planeada a un año de su regreso a la liga, con 3 técnicos en un lapso de 10 meses que empezó Beko Paunovic, le siguió Luis Carrión y terminará Guillermo Almada. Con abrazo al cielo para AM Noticias, Francisco Navarro.
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0: Y de esta manera concluimos AM Noticias de las Altas Montañas. Yo soy Daniela García Guerrero. Gracias a Manuel Libreros en la dirección general, Roberto Telles en la jefatura de información, pero sobre todo gracias a usted por acompañarnos en este su espacio informativo. Síganos en Facebook, AM Noticias Digital de las Altas Montañas, y yo lo espero mañana muy temprano en punto de las 7 de la mañana a través de las frecuencias de Radio Comunicaciones de las Altas Montañas. Excelente martes.

0: Dejemos la prisa por alcanzar logros. Este afán nos está robando el presente y así, sin darnos cuenta, convertimos la vida en una carrera de obstáculos donde la meta es siempre el próximo algo y la felicidad parece estar pospuesta para un futuro que nunca llega del todo. No hay camino a la felicidad. La felicidad es el camino.
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6 minutos, ya las 9 de la mañana con 6 minutos. Good morning, buenos días, ¿cómo andan? 23 grados aquí en la ciudad de los 30 caballeros. Qué a gusto, la verdad, qué a gustito este clima tan maravilloso. Oigan, ayer tuvimos también la lluvia a todo lo que da, o sea, qué padre, ya nos hacía falta. Debemos confesar que ya después de unos calores ahí medios fuertes, que realmente no llevamos como que tantas semanas de calor, yo creo que van como 2 semanas, pero ya nos andábamos ahí desmayando todos, nada nos parece. Pero ayer que tuvimos la lluvia, la verdad es que estuvo súper increíble. Actualmente estamos a 23 grados en la ciudad de los 30 caballeros en este martes 12 de mayo. Hoy estoy muy contenta de ya acompañarte a través de XFM 91.3. Detrás de los micrófonos de la cabina naranja está una servidora. Soy Grace Durán y te voy a acompañar hasta las 12 del mediodía, obviamente llevándote, deleitando tus oídos con buena música. Es por eso que en este momento, bebé, repórtate al Exacel 271-121-8225. Te repito, 271-121-8225. Es momento que inicies tu día y que elijas, por supuesto, Exa 91.3 acompañándote en tu trabajo, en tu auto o en la casa. Si has sobrevivido al lunes, el martes ya lo tienes. ¡Feliz martes! Hay que vivir la vida al máximo y enfocarte en lo positivo. Mente positiva, gratitud infinita y a seguir adelante, bebé. Hay que echarle ganas al trabajo, a la escuela. ¡Ánimo! Son las 9 de la mañana con 8 minutos. Vámonos con este tema de María Becerra y J Balvin. Esto es ¿Qué más pues? A través de Exa 91.3.

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2: 9 de la mañana con 27 minutos. Este tema de Guayna, Monterrey. Sube tu volumen.

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estamos escuchando este tremendo rolón de Adele con este tema Easy on Me a través de XFM 91.3. Seguimos con buena música acompañándote en esta mañana fría. Fría, la verdad, debo decir. Fresca, fresca, algo bien. Oigan, por acá tenemos un mensaje, dice: ¡buen día! Saluditos, saludos para ti, amigo. Saludos a Dani. Por acá tenemos a la terminación 7881. A Pepe Yemer, que también, por supuesto, nos sintonizan a través de la frecuencia naranja. Por acá también tenemos la terminación 8095, que dice, nos dice: buenos días, ¿cómo han estado? Que Dios me los bendiga y me tengan bendecido martes. Gracias, igualmente para ustedes, de verdad, muchas gracias. Recuerda que te puedes reportar, te dejo el Exacel, lo recuerdo para que no se te olvide: 271-121-8225. 271-121-8225 es el número. Totalmente de la felicidad, porque ahí puedes pedir tus canciones favoritas. Si quieres mandar saludos a alguien, aquí andamos con toda la actitud. Y por supuesto, en este martes, sé feliz, bebé, sé feliz, porque pues así debe de ser. Tienes que echarle ganas. Tienes que echarle ganas, por supuesto.

dicen por ahí, esta frase me gusta mucho. Tienes que ser feliz no porque todo sea bueno, ¿no? Porque obviamente no, como que no es pues la vida perfecta y hay veces que tenemos momentos malos. Pero tienes que ser feliz no porque todo sea bueno, sino porque ves lo bueno en todo. ¿A qué nos referimos a esto? Que si estás pasando por un mal momento, si simplemente hoy estás de malas porque se te regó el café en la ropa y ya ibas saliendo para el trabajo, se te ponchó la llanta, no sé, mil cosas que luego nos pasan en la mañana o en el transcurso del día y ya pensamos que por esa cosa, o más bien por esa cosa, ya queremos arruinar todo nuestro día, ¿no? O sea, ya me enojé, ya me puse de malas, pero precisamente tienes que ser feliz y no porque todo sea bueno, sino porque ves lo bueno en todo. Es decir, tú le buscas lo positivo. ¿Sabes qué? Ok, bueno, se me regó el café, no pasa nada, va a ser un buen día. Y se me regó el café porque seguramente pues, fue un accidente, tenía que pasar, pero va a ser un buen día. Eso es lo que tienes que hacer. Vámonos con más música, te dejo con este temazo, cumbio no no, oye. Cumbia del infinito, Ángeles Azules. Sube el volumen, oye, me gusta que agarremos este ritmo. Aquí tenemos de todo, aquí yo te he dicho que tenemos de todo. Vámonos con este temazo, cumbia del infinito. O sea, ¿qué decías? ¿Que Grace no pone cumbias? ¿Quién dijo eso? ¿Quién dijo esa mentira? Vámonos con este temazo, 9:40.

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0: Lanzai, Pedro Capó, Georgie Noriega, Resco 808, Shadow Towers, Puerto Rico.
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0: hoy estuvimos escuchando La Pareja del Año con Sebastián Yatra. Continuamos con más. Oye, hoy es martes de baladas románticas. ¿Ya te preparaste mentalmente? Espero que ya tengas por ahí la canción, la balada romántica que me vas a pedir el día de hoy, porque hoy es martes de romantiquear, bebé. Y el clima se presta bastante, así como nubladito, ¿sabes? Así que si tienes por ahí en mente alguna canción, si quieres dedicarle a alguien aquí, aprovecha, bebé, aprovecha, dedícasela a la persona que te gusta, a tu novia, a tu esposa, que te salga el lado romántico y romántica, que tu esposo, tu esposa, tu novia o tu novio se vuelven a enamorar con ese romanticismo que te cargas, y yo puedo ser cupido en este momento. Así que arrancamos en unos minutos, antes vámonos a un corte comercial rápidamente y regresamos, pero espero que ya tengas en mente tu canción de tu artista favorito de balada romántica. Aquí te complacemos con todos los éxitos de todas estas canciones que nos hacen recordar aquellos amores. Vámonos a un corte comercial y regresamos. 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
3: Como ya se está volviendo una costumbre en nuestro país, la improvisación gubernamental pareciera el pan nuestro de cada día, que desafortunadamente ya llegó al sistema educativo. Mientras el secretario de Educación, Mario Delgado, sigue defendiendo su propuesta de adelantar las vacaciones, la presidenta Claudia Sheinbaum mencionó que lo ideal es que se mantenga el calendario como estaba. La justificación del secretario es que a partir del 15 de junio ya no hay trabajo educativo y que las escuelas permanecen abiertas sin propósito pedagógico. Y culpó al sistema económico de no tener flexibilidad laboral, además de mencionar que las escuelas no son un lugar de resguardo. Más allá de la determinación final, la realidad es que la educación en nuestro país no puede ni debe de estar a conveniencia de una sola persona, que incluso se atreve a ir en contra de lo dicho por la presidenta y que ha demostrado con creces no tiene la capacidad de estar al frente de la Secretaría de Educación.
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6: Diez de la mañana con 7 minutos. Este martes de baladas románticas inicia ahora. Y nos vamos con este tema de Chayanne, eso es, Y tú te vas.

0: Lento es lo que estuvimos escuchando, este tema de Julieta Venegas de este martes de baladas románticas. Acompáñame un corte comercial y regresamos rápidamente a través de Exa FM 91.3.
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1: Ahí estuvimos escuchando este tema, Ya no vivo por vivir, de Natalia Lafourcade. Oye, qué buenas rolitas tenemos en esta mañana. Y nos vamos a ir con una canción que, vaya, es llegadora. Y no porque esté triste, de hecho está súper bonita. Pues mira, te voy a empezar a contar un poquito sobre este reconocido cantautor que tú seguramente conoces. Alejandro Sanz siempre ha sido conocido musicalmente por fusionar elementos del pop y el flamenco y la balada romántica. O sea, él crea un estilo distintivo. Su melodía siempre es suave, con un ritmo calmado. En este caso estamos hablando de esta canción, que te voy a poner una parte para que la escuches.
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1: Pues justamente esta canción de Alejandro Sanz no es una excepción. Con esta melodía suave y su ritmo calmado, pues esta canción nos invita a reflexionar sobre nuestras propias experiencias y esa alegría que surge al encontrar a alguien, pues que hace que la espera valga la pena, ¿no? Más que nada, la esperanza y la perseverancia de que llegue el amor. ¿Sabes? Es un recordatorio de que a veces lo que más deseamos puede aparecer cuando menos lo esperamos. ¡Aguas! Y es que sí, esta canción es una melodía que justamente explora esa profundidad y esa paciencia del amor verdadero. Esto refleja esta letra. Literalmente, Alejandro Sanz en esta canción dice: te he estado buscando incansablemente, eres mi alma gemela. Finalmente te encuentro y siento esta mezcla de emociones y una conexión inmediata. ¡Ay! ¡Qué bonito, qué bonito! Alejandro Sanz, vaya, una joya de artista que siempre profundiza en sus letras. Vámonos con esta rolita, ¿Desde cuándo de Alejandro Sanz? Son las 10:26 en todas partes. 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

Estuvimos escuchando Cero Parecer de RBD. Oye, este tema pues fue surgido de la telenovela de Rebelde en el año 2004. Y es que hablando de Rebelde, o sea, fue una novela, fue un grupo más bien Rebelde que fue un fenómeno pop mundial, o sea, de verdad, un fenómeno, estamos hablando mundial, que vendió más de 15 millones de discos y rompió récords históricos. O sea, de verdad, esto es algo histórico, como superar, imagínate, como superar a Luis Miguel en asistencia en el Estadio Maracaná en 2006. De hecho, la banda fue creada por Pedro Damián y, de hecho, fue un refrito de la serie argentina Rebelde Way. Pero oye, o sea, a pesar de que pues fue de un refrito, se convirtió en un éxito internacional, escucha, en más de 65 países, imagínate. O sea, en 2006 rompieron récord increíble, o sea, de verdad, en Brasil, superando a Luis Miguel. Y de hecho, en 2020 superaron a BTS en suscriptores en Spotify, o sea, muchos años después. Entonces está increíble. Su origen es bastante curioso porque, como te decía, es una adaptación de la serie argentina Rebelde Way, que fue en 2006. Y pues mantuvo solo 4 nombres originales de los personajes, que seguramente los conoces: Mía, Pilar, Lucán y Rocco. Esos fueron como que los únicos nombres originales que se quedaron. Y de hecho, al inicio, en 2004, no todos eran adolescentes. O sea, ahí Alfonso, Anaí, Maite Perroni y Cristian Chávez tenían 21 años. Dulce María sí tenía 19 y Christopher era el menor con 17 años. O sea, qué curioso, ¿no? No eran como que súper todos adolescentes como ahí lo pintaban, ¿no? Pero pues sí fue un fenómeno pop mundial, la verdad, en muchísimos países. Si alguna vez te pones a ver por ahí los videos,

0: iban a varios países, o sea, y todo el mundo los amaba. O sea, fue un éxito más allá de la pantalla. La banda, pues, fue concebida inicialmente, o sea, solo para promocionar la novela. Imagínate qué padre, o sea, solo era como para promocionar la novela, pero el éxito musical superó las expectativas, lanzando Barbies de los personajes y juegos de mesa, imagínate. Muy padre, la verdad. Vámonos con más música, te dejo con este tema de Enrique Iglesias. Esto es Héroe, son las 10:40. Sube el volumen porque vamos a escuchar una gran rolita que amerita silencio. Son las 10:40 en todas partes.
1: Sí, una vez.
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3: Oye, y hablando del amor, ¿alguna vez te ha pasado que sientes amor a primera vista? Y esa intensidad, como cuando sientes una conexión inesperada, como en la película de Hotel Transilvania, cuando haces clic, ¿no? Pues justamente esta canción de Morat habla sobre esto, sobre que el amor instantáneo sí existe. Esta canción súper alegre, además de ser una balada al estilo Morat, pues justamente aborda esa emoción de que cuando inicias una historia que no tenías planeado, apuestas todo y tú dices como de que aquí me quedo, aquí estoy feliz, vamos a ver hasta dónde nos lleva esto, a dónde vamos, ¿no? Justamente como dice la canción, es una conexión especial e inmediata al conocer a alguien. Vámonos a escuchar este tema, esto es Morat, ¿a dónde vamos? A través de XFM 91.3.

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1: Oye, bastante buena esta versión con Benny Blanco, Selena Gómez y de Marías con este tema Ojos Tristes, me gusta. Como que más moderno esta onda, ¿no? Son las 11 de la mañana con 9 minutos, ya las 11 con 9, bebé. Oye, espero que ya hayan desayunado, que no anden por ahí sin comer, porque luego se siente bien feo el estómago, que ande por ahí. Dijeron por ahí, barriga llena, corazón contento, así ya no anda uno de malas. Espero que ya estén desayunando, si es así, buen provecho, mis bebés. Aquí ando acompañándote en donde quiera que tú me escuches, pero pues quiero saber quiénes están ahí. Yo soy chismosilla. ¿Quiénes andan por ahí? Repórtense al 271-121-8225. Quienes anden por ahí escuchándome en el trabajo, en la casa, en el auto, en la bodega, en donde quiera que se encuentren en este momento, mándame una foto que estás en sintonía de Exa 91.3 de tu radio, o si quieres foto de que estás en el trabajo, no lo sé, comparte una imagen o mándame una nota de voz, un mensaje, 271-121-8225. Si no, me voy a sentir un poco, ¿eh? Vámonos con más música, te dejo con este tema de Alex Warren, esto es Ordinary. Son las 11:10. 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
3: Ya a las 11:21 vamos a escuchar por acá que tenemos un audio, vamos a escucharlo.
4: Buenos días, mi locutora favorita, reportándome como siempre, el Roger. Muchos saludos.
3: Saludos.
4: Y en todos los lugares me pongo Exa.
3: Saluditos, Roger.
4: Dice. Hola, buenos días, mi locutora favorita, reportándome como siempre, el Roger.
3: Gracias.
4: Muchos saludos.
3: Saluditos.
4: Y en todos los lugares me pongo Exa.
3: Eso es todo, Roger. Saludos, amigo. Muchas gracias por estar en sintonía. Por acá tenemos un mensaje, dice: hola, buenos días, le puedes mandar un saludo a Yojis, que se le hizo tarde para ir a trabajar con la canción de Save Your Tears, Ariana Grande, porfis. Claro que sí, bebé, la programamos para que suene en unos minutos. Ya se le hizo tarde a Yojis, se durmió Yojis, ahora sí, no pasa nada, llegas volando ahorita. Lo bueno es que no entras tan temprano. Vámonos ahora sí con esta canción que nos pidieron. Ya saben, yo siempre complaciendo con tus éxitos favoritos. Esto es The Weeknd, Ariana Grande, Save Your Tears.

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4: Con 37 minutos. Oigan, bebés, y hoy es día del comunicólogo. Claro que sí, se celebra hoy 12 de mayo en México. Y pues bueno, es una fecha dedicada a reconocer pues a justamente los profesionales que nos dedicamos a analizar, gestionar y difundir información a través pues de medios tradicionales y digitales como lo es la radio. Como una servidora que anda aquí contigo desde las 6 de la mañana, pues justamente esta conmemoración en México que se celebra hoy 12 de mayo, pues es destacar esa labor en publicidad, en periodismo, redes sociales, relaciones públicas, en radio, en TikTok, en Insta, en Facebook. Generalmente es día del comunicólogo, pues es un día súper bonito y aquí andamos, aquí ando contigo acompañándote a través de EXA-FM 91.3. Justamente es un día que se celebra ya desde hace varios años, de hecho la fecha conmemora pues la fundación de la Sociedad Mexicana de Comunicación de hace muchísimos años y es reconocer el papel pues de los comunicólogos para transformar hechos complejos en mensajes, ¿no? En mensajes que son más fáciles de entender hacia la sociedad, hacerlos más entendibles para la sociedad. Y la verdad es que es muy bonita esta área. Yo personalmente, es algo súper padre tener ese compromiso social, esa creatividad, esa capacidad, pues para adaptarte en medios masivos, en redes sociales, en comunicación. Está muy padre, la verdad. Aquí andamos, aquí ando yo contigo acompañándote. Hoy, 12 de mayo, Día del Comunicólogo. Vámonos con más música. Recuerda reportarte 271-121-8225. 271-121-8225. Repórtate, bebé. Hoy a las 12 llega Liz Gómez, ya casi. Faltan 20 minutos para las 12. Y en la tarde-noche recuerda que te acompaña Ale Olson. O sea, aquí nunca te dejamos desamparados sin música. Vámonos con este tema de Ryan Castro y Aria Vega. Esto es chévere. 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
2: Con 53 minutos, ya 7 minutos que nos separan de las 12 del mediodía. Oye, disfruta este martes 12 de mayo, recuerda, día del comunicólogo, hoy 12 de mayo aquí en México. Te deseo una excelente tarde de este martes. Buen provecho para los que apenas andan desayunando por ahí o que van a desayunar, muy buen provecho. Gracias por acompañarme a través de XFM 91.3. Te dejo el número porque puedes seguir mandando mensaje: 271-121-8225, es el Exacel. También, por supuesto, puedes llamar directamente a cabina al 271-71-605-22, extensión 1. No olvides tampoco seguirnos en redes sociales. Nos encuentras en Facebook como Exa Córdoba, Instagram como Exa FM Córdoba y TikTok, también andamos por ahí, Exa FM 91.3, para que vayas también a seguirnos a redes sociales, a ver nuestro contenido, que no solamente andamos al aire, también nos encuentras en redes sociales. A las 12 se queda contigo Liz Gómez y posteriormente estará contigo también Ale Olson, por supuesto. Ellas también traen la mejor música para ti, para deleitar tus oídos en donde quiera que tú nos estés escuchando. Si estás en casa, en el trabajo o vas en el auto, por supuesto, en sintonía de XFM 91.3. Me voy a despedir con un tema de Karol G, por supuesto, para cerrar con broche de oro esta emisión de la mañana, porque todavía tienes todo el día para escuchar buena música y, por supuesto, buena compañía. Me despido con este tema de Karol G y Maluma, esto es Créeme, y lo escuchas a través de XFM 91.3. 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
3: Como ya se está volviendo una costumbre en nuestro país, la improvisación gubernamental pareciera el pan nuestro de cada día, que desafortunadamente ya llegó al sistema educativo. Mientras el secretario de Educación, Mario Delgado, sigue defendiendo su propuesta de adelantar las vacaciones, la presidenta Claudia Sheinbaum mencionó que lo ideal es que se mantenga el calendario como estaba. La justificación del secretario es que a partir del 15 de junio ya no hay trabajo educativo y que las escuelas permanecen abiertas sin propósito pedagógico. Y culpó al sistema económico de no tener flexibilidad laboral, además de mencionar que las escuelas no son un lugar de resguardo. Más allá de la determinación final, la realidad es que la educación en nuestro país no puede ni debe de estar a conveniencia de una sola persona, que incluso se atreve a ir en contra de lo dicho por la presidenta y que ha demostrado con creces no tiene la capacidad de estar al frente de la Secretaría de Educación.
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9: Bienvenido a este tu programa, Una Mejor Manera de Vivir, con el conferencista internacional Robert Costa.
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7: El mensaje de Dios para ti, para mí, hoy se encuentra en Filipenses 2:4. Ninguno busque únicamente su propio bien, sino también el bien de los otros. Bueno, hablaremos del orgullo, porque este es otro de los tristes enemigos del amor. Quien padece de este vicio mental pierde tanto la cabeza que llega a creerse superior a los demás, y a consecuencia de su falsa grandeza, se vuelve despectivo, irrespetuoso y atropellador. Además, el orgullo o la persona orgullosa vive tan enamorado de sí mismo que permanece ciego o ciega a sus propias faltas, aunque sea muy hábil para señalar los errores ajenos. Es que el orgullo es arrogante, es vanidoso, pedante, jactancioso. Se alimenta de las alabanzas y de los honores, al extremo de que prefiere ser destruido por la lisonja antes que aleccionado por la buena crítica. ¿Cuán pobre es el hombrecito que vive del importantismo, vamos a llamarle así? Es demasiado orgulloso para reconocer una sola virtud en los demás. Él es el único, el mejor, el más capaz, el más favorecido en todo. Eso es lo que piensa. Y se reviste de una buena máscara exterior para demostrar que realmente es así. Pero basta con rasparle un poquito la piel de la soberbia para descubrir un corazón viciado de egoísmo y mezquindad. ¿De qué se enorgullece entonces tal persona de alma tan diminuta? ¿Cuáles son sus grandes méritos para idolatrarse a sí misma? ¿Cuál es su virtud para pretender las continuas alabanzas de los demás? Pero la soberbia jamás está sola. Engendrada por el egoísmo, engendra a su vez todo tipo de males, tales como la suficiencia, amor propio, la falsa modestia y mil formas de repudiable engaño. Frente a estos hechos, cuán valiosa se vuelve la virtud de la humildad. La de aquel que, en lugar de vivir echado para atrás, sabe inclinarse con sensatez frente a la vida y sobre todo frente a Dios. Mientras el orgulloso no tiene lugar para Dios en su corazón, el humilde, en cambio, reconoce sus limitaciones, es más humano y por lo tanto busca y recibe la fuerza de Dios. Y así es como se disfruta de la vida. ¿Será posible que ahora mismo tú te analizaras por un instante? ¿O yo me analizara? Pregúntate y me pregunto, ¿cultivo yo la virtud de la modestia? ¿Sé convivir fraternalmente con los demás? ¿O con mi orgullo estoy echando a perder mi vida y la de quienes me rodean? ¿Qué pretendo en la vida? ¿Hacerme el agrandado y desmerecer a los demás? ¿O ser verdaderamente grande para servir a los demás? Nuestro mundo, amigo y amiga, necesita más gente sensata y sana de alma a la cual Dios pueda dirigir en todas sus acciones. Tú puedes ser esa clase de persona con amor y humildad en el corazón. Dios te bendiga y recuerda, esa es siempre una mejor manera de vivir.
9: Este fue su programa, Una Mejor Manera de Vivir. Les invitamos a escucharlo el día de mañana a la misma hora. Si gusta comunicarse con nosotros para materiales sobre estos temas actuales, hágalo en nuestro WhatsApp 271-150-6589.
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11: Hello, ya las 12:09.
12: ¿Cómo me
11: voy? Ya ando por aquí en cabina naranja de XFM 91.3. Yo soy Liz Gómez y te acompaño hasta las 6 de la tarde. Así es que quédate conmigo, comunícate a través del Excel 271-121-8225 o échame una llamadita al teléfono en cabina 271-7160522, extensión número 1, que quiero echar el chismecito contigo. El día de hoy, ya martes 12 de mayo. Día de El Comunicólogo, la verdad muy contenta de poder disfrutar de estar con ustedes aquí en cabina en este día tan especial para todos los comunicólogos. Muchísimas, muchísimas gracias a todas las personitas que han mandado mensaje al Exacel con las felicitaciones pertinentes del día de hoy. Y yo te invito a que te quedes conmigo hasta que se nos acabe el encanto, así es, hasta las 6 de la tarde. Pero recuerda que ahí no se acaba la magia de Exa FM, porque la programación es 24/7 y en punto de las 6 de la tarde llega contigo Ale Olson. Así es que quédate conmigo, continuamos con la buena música, despedimos a mi amiga Grace Durán, que estuvo con ustedes desde bien temprano, desde las 6 de la mañana, para complacerlos a través de la frecuencia naranja. Así es que quédate conmigo, pídeme la rola que quieras escuchar el día de hoy, manda el saludito también a esa personita especial que yo sé que tú le quieres hablar. Y te voy a dejar con este tema de Sebastián Yatra. Esto es Canción para Regresar y lo escuchas en Exa FM 91.3. Bienvenidos.
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1: Las 12:19 y continúas en la frecuencia naranja. Te dejo con esto de Kenia Oz. Esto es Ruleta Rusa y lo escuchas en Exa FM 91.3.

0: Ya las 12 con 26 minutos, ya 27. Y ya andamos de vuelta en Cabina Naranja de XFM trayéndoles lo último de el cine. ¿Qué es lo que está pasando? ¿O qué va a pasar, mejor dicho, en el Gran Festival de Cannes? Pues bueno, Guillermo del Toro va a regresar, así es, por el 20 aniversario de El Laberinto de El Fauno. Así es, no regresa con una película nueva ni para presentar un nuevo proyecto, sino para celebrar y festejar los 20 años del estreno de El Laberinto del Fauno, que es su obra más aclamada y es la que lo consolidó a nivel internacional dentro de la industria. La edición de 2006 de Cannes fue especialmente destacada. No solo estuvo presente Del Toro con El Laberinto del Fauno, también estuvo en su momento Alejandro González Iñárritu para presentar papel, ya sé, orgullo mexicano, así es. Presente en los mejores eventos. El cierre de su llamada trilogía de la muerte junto a Guillermo Arriaga, ahora 2 décadas después, el director regresa con una restauración en 4K de la película y con una revelación inesperada. Realizarla fue una de las experiencias más difíciles de su vida. De acuerdo con diversos reportes, Del Toro afirmó que hacer El Laberinto del Fauno fue como ir contracorriente, así es. Mucho por pegarme. Él, el más salmón en esta vida, pero mírenlo triunfando, de verdad. Orgullo mexicano, lo repito nuevamente. Es que es imposible no pensar en Guillermo del Toro cuando decimos hay que estar orgullosos de ser mexicanos. Y es que sí, o sea, ha cumplido sueños que en este momento te voy a platicar un poquito de los retos que ha tenido que evitar o buscarle solución para poder llegar a cumplir sus proyectos y sus sueños. Dice, fue la segunda peor experiencia fílmica de mi vida. La primera es Mimic con los Weinstein. Eso fue espantoso. Las dificultades comenzaron desde el inicio. Nadie quería financiar la película y los problemas de producción no hicieron más que acumularse con el tiempo. Pero más allá de la experiencia detrás de cámaras, el director también reflexionó sobre la relevancia actual del film, especialmente en un contexto marcado por el avance de la inteligencia artificial en la industria. Así es. Por eso muchas personitas, entre ellas nuestra queridísima y guapísima Taylor Swift, ya quiso hacer un registro de su imagen y de su voz para evitar que personas hagan publicidad sin pedirle derechos con la famosa inteligencia artificial. Así es que muchos están como que acudiendo a eso, a hacer su registro para pues tener como la seguridad de que su imagen no va a ser utilizada para nada incorrecto. Y aún así, pues Del Toro defendió el valor humano del arte retomando la esencia de su protagonista Ofelia. Señaló que todavía podemos dejar una marca en el mundo que apunte hacia la esperanza. Podemos dar amor o podemos dar miedo. Nunca, nunca el segundo. Vamos a regresar el tiempo al año 2026. Del Toro presentó la película en Cannes como parte de lo que él mismo describió como una trilogía sobre la infancia y la guerra junto al Espinazo del Diablo y Pinocho. Tras su proyección, El Laberinto del Fauno recibió una ovación de entre 21 y 22 minutos, una de las más largas registradas en la historia del festival. El propio Del Toro confesó que se fue. O sea, que eso fue un momento inesperado, que realmente sabía que su obra sí era buena, pero no esperaba pues tanta ovación. Se me complica aceptar mucho amor, fue lo que dijo. Ay, lo queremos mucho. Fue Alfonso Cuarón quien lo acompañó en ese momento y le dijo, recíbelo. Recibe el amor que te dan. El director David Cronenberg, amigo cercano de Del Toro, le advirtió que pese a que había hecho una de las mejores películas en la historia, probablemente no ganaría la Palma de Oro ni los premios principales debido a la histórica resistencia de las instituciones hacia el horror y la fantasía, y efectivamente no lo ganó. Aún así, pues con el reconocimiento de esta obra titulada El Laberinto del Fauno, se mantiene 20 años después como una de las experiencias cinematográficas más complejas, intensas y hermosas que se pueden vivir. Obviamente esto compartido por nuestro queridísimo Guillermo del Toro. Y ahora, en este año, en el Festival de Cannes, se va a volver a presentar, pero pues esta obra ya en 4K, que fue como el trabajo que hicieron previo para exhibirla en este gran festival de cine. Y que volvamos a disfrutar del Laberinto del Fauno, pero ahora una experiencia súper, súper, ultra HD. Así es que si tú estabas esperando una señal o ya se te había olvidado la existencia de esta película, que la verdad no sé cómo es posible. Esta es la señal para que vayas y la busques y la vuelvas a ver. O te esperes tantito a que la suban a cualquier plataforma de streaming o se reestrene en cines, podría ser. Es una gran idea. Para ahora disfrutarlo, pero viviendo una experiencia 4K. Continúa en la frecuencia naranja de Extra FM 91.3. Vamos a seguir con buena música, pero antes acompáñame rapidísimo a un corte y volvemos con más. Recuerda, en todas partes, ponte Extra. Si no quiero que se... Te acompaño hasta las 6.
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2: Las 12:41, te dejo con ese tema de Tyla, esto es Chanel. Quédate en la frecuencia naranja, te acompaño hasta las 6.

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0: 12:58 de vuelta a través de la cabina de XFM 91.3. Gracias por tu preferencia, por estar en sintonía. No le cambies, no te muevas, no te despegues, porque aquí tenemos curiosidades, chismecito, datos de cine, de la farándula, buena música. ¿Qué más puedes pedir tú en esta tardecita de martes? Te doy los números de contacto, teléfono en cabina 271-7160522, extensión número 1, Exacel 271-121-8225, y también te comparto nuestras redes sociales porque tenemos Facebook, tenemos Instagram y tenemos TikTok, en donde nos encuentras como ExaFM Córdoba. Y bueno, ahí te van rápidamente datos interesantes y curiosidades del día de hoy, 12 de mayo de 2026. Como efeméride histórica, un día como hoy, en 1904, nació el pintor surrealista Salvador Dalí en España. Curiosidad geográfica, Sudán, así es, Sudán, no Egipto, es el país con más pirámides del mundo, albergando más de 255 estructuras. ¿Cómo lo ves? Creo que todos pensábamos que era Egipto, ¿a poco no? Ahí va un dato animalístico. Los dientes humanos no pueden regenerarse porque están cubiertos de esmalte,
1: de la chipanomi,
0: que no es tejido vivo.
1: Cuando manejas te desacata.
0: Algo de expansión térmica, curiosidad, dato que no conocías. La Torre Eiffel puede ser 15 centímetros más alta en verano debido a la expansión térmica del hierro al calentarse. Y origen de comida, aunque suene un poquito extraño, así es, la tortilla francesa no se creó en Francia, se creó en España. Ahí te dejo unos datos para que el día de hoy compartas con la persona que tú quieras, a la que más confianza le tengas.
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0: Vamos rapidísimo un corte y volvemos con más buena música a través de la frecuencia naranja. Recuerda, en todas partes, ponte Exa, te acompaño hasta las 6.
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3: La 1:12 PM, te dejo con ese tema de Carlos Vives. Esto es Te Dedico y lo escuchas a través de la frecuencia naranja de Exa FM 91.3.

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2: La una con 24 minutos. Te dejo con ese tema de Ricky Martin. Esto es Vuelve y suena en Exa FM 91.3.

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2: La 1:39 y antes de dejarte con este tema de León Larregui, titulado Bruma, te quiero compartir los números de contacto Exacel 271-121-8225, teléfono en cabina 271-7160522, extensión número 1 para que tú y yo estemos en contacto en esta rica tarde lluviosa de martes 12 de mayo. Te acompaño hasta las 6.

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0: La 1:54 de vuelta en cabina naranja de XFM 91.3. Y yo me fui rapidísimo al Exacel porque por allá ya todos ustedes me están mandando mensajito al 271-121-8225. Y vamos a comenzar a darle lectura. Por acá, Andrea me dice: en todas partes me pongo Exa. Un saludote, Liz. Qué gusto tenerte por acá. No, hombre, el gusto es completamente mío. Cuando me prestan los micrófonos, aunque sea por un ratito o por una semana, créanme que yo soy la más feliz de poder compartir con gente tan preciosa como todos ustedes. Pues mis tardes, mis mañanas, mis noches, ya depende del horario. Muchísimo Alex Acel, porque por allá ya todos ustedes me están mandando mensajito al 271-121-8225. Y vamos a comenzar a darle lectura. Por acá, Andrea me dice: en todas partes me pongo Exa. Un saludote, Liz. Qué gusto tenerte por acá. No, hombre, el gusto es completamente mío. Cuando me prestan los micrófonos, aunque sea por un ratito o por una semana, créanme que yo soy la más feliz de poder compartir con gente tan preciosa como todos ustedes. Pues mis tardes, mis mañanas, mis noches, ya depende del horario que me toque estar por acá con ustedes. Pero créanme que lo disfruto muchísimo el poder compartir como este tiempo con todos ustedes, poder programarles sus rolas, darles datos que sé que van a parecerles interesantes y que van a compartir por ahí con sus amigos. Y pues la verdad, disfruto bastante el poder estar acá con ustedes, escuchar y disfrutar de la buena programación que tenemos en Exa FM 91.3. Por acá nos vamos con otro mensaje, dice Pepe: bendecido día, Dios contigo, muchísimas gracias, igualmente bendiciones para ti. Un saludo para Pepe, Emer, Mari, Manolo, Yari, Ale, Juanita o Yanita. Yanita, Pepe, Junior y Laura, que andan por acá escuchando XFM. Un besito tronado para todos ustedes. Gracias por estar sintonizando XFM. Y nos vamos con otro mensajito que tenemos por acá de José Ángel. Que bueno, hace un momento, por si tú no estabas escuchando la frecuencia hace un ratito, bueno, estuvimos platicando de que Guillermo del Toro, así es, el director mexicano, orgullo de la nación. Personajazo, persona de verdad de un gran, gran, gran corazón que todos queremos y que todos soñamos con algún día darle un abrazo. ¿A poco no, José Ángel?
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0: Va a volver a llevar a Cannes su película El Laberinto del Fauno, pero ahora en super ultra mega 4K, así es, para que lo disfrutemos de la mejor manera, de la mejor calidad, porque pues sí, ya tiene 20 años esa película, entonces si la buscamos como que no está así en super ultra HD. Nuestro queridísimo Guillermo del Toro se dio la tarea de volver ahora sí que a remasterizar, no sé cómo le llamen, así le llaman hacia la música, pero en película no sé cómo sería eso, José Ángel, ¿tú sabes un poquito? El caso es que le hizo ahí como que los ajustes pertinentes para traernos de mejor calidad esa película que está celebrando 20 años en el 2026. Y por acá me dice: Guillermo del Toro es un genio, así es, comparto esa opinión tuya. Dice: yo aún sigo molesto que su adaptación de En las montañas de la locura no se lograra. Dice: yo si hubiera financiado sus 120 millones de dólares en esa película, eso es todo, José Ángel. Pues hay que hacer una vaquita, ¿no? Todos los mexicanos que queramos que hagan esa adaptación de la película Montañas de la Locura. Pues hay que ahorrar, ¿no? Hay que hacer una tanda o algo, hay que cooperarnos para que esto sea una realidad. Pero por acá José Ángel, él dice: sí, yo sí le hubiera dado los 100 millones de dólares para que se fuera a hacer su película. 120 milloncitos nada más. Qué bárbaro, ¿no?
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0: Pero bueno, muchísimas gracias por mandar sus mensajes. En un ratito más continuamos leyéndolos a través del Exacel 271-121-8225, o si me quieres llamar aquí al teléfono en cabina 271-7160522, extensión número 1. Por allá te voy a andar también leyendo y escuchando. Y también tenemos redes sociales, no se te olvide. Tenemos Facebook, Instagram, TikTok, en donde nos encuentras como Exa FM Córdoba. Por allá subimos fotitos, memes, notitas, de todo un poco, para que tú y yo también estemos en contacto por medio de redes sociales. Te acompaño hasta las 6, ya la 1:58. Continúa la frecuencia naranja de Exa FM 91.3.
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3: Como ya se está volviendo una costumbre en nuestro país, la improvisación gubernamental pareciera el pan nuestro de cada día, que desafortunadamente ya llegó al sistema educativo. Mientras el secretario de Educación, Mario Delgado, sigue defendiendo su propuesta de adelantar las vacaciones, la presidenta Claudia Sheinbaum mencionó que lo ideal es que se mantenga el calendario como estaba. La justificación del secretario es que a partir del 15 de junio ya no hay trabajo educativo y que las escuelas permanecen abiertas sin propósito pedagógico. Y culpó al sistema económico de no tener flexibilidad laboral, además de mencionar que las escuelas no son un lugar de resguardo. Más allá de la determinación final, la realidad es que la educación en nuestro país no puede ni debe de estar a conveniencia de una sola persona, que incluso se atreve a ir en contra de lo dicho por la presidenta y que ha demostrado con creces no tiene la capacidad de estar al frente de la Secretaría de Educación.
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10: Ya las 2 de la tarde con 6 minutos y los voy a dejar con este tema de BTS. Así es, de los chicos guapísimos coreanos que nos vinieron a alborotar este fin de semana aquí en México. Porque de verdad que fueron todo un eventazo. O sea, de verdad, se la pasaron increíble. Yo creo que también las chicas ARMY, fans de BTS, también se la pasaron increíble. Es que nos dieron mucho contenido, ¿a poco no? A mí me dio un súper, súper, súper FOMO el estar viendo las historias de muchas amigas que fueron al concierto y también de muchas chicas que subieron a través de las redes sociales sus videos de cómo la pasaron increíble. Yo creo que los chicos se fueron enamoradísimos de México y las mexicanas se quedaron más enamoradas de ellos también. Así es que si tú fuiste al concierto y quieres compartir tu experiencia conmigo con Exa FM, mándame un mensajito al 271-121-8225. Platícame un poquito de tu experiencia. ¿Cómo viviste este concierto de BTS? Cuéntame. Para que me siga dando más FOMO. Ya las 2 de la tarde con 7 minutos. Y ahora sí te dejo con ese tema de los guapísimos BTS. En Exa FM 91.3. 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Oigan, y la historia y el chismecito con fotos y toda la cosa, ¿eh? Por allá los espero.

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2 de la tarde con 23 minutos y andamos muy K-popers el día de hoy. Los dejo con esto de Saya Boys. Y esto es Soda Pops, lo escuchas en Exa FM 91.3.

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7:37, te dejo con este tema de Sebastián Yatra, la FKN Vibra. A través de la frecuencia naranja de XFM 91.3, rapidísimo te recuerdo los números de contacto para que tú y yo el día de hoy echemos chismecito sabroso. Martes ya 12 de mayo, la lluvia como que ya se calmó aquí en la ciudad de las 30 caballeros. Así es que disfrutemos de esta tarde juntos. Exacel, 271-121-8225, teléfono en cabina 271-7160522, extensión número 1. Ahora sí, te dejo con esta rola de Sebastián Yatra a través de la frecuencia naranja. 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
7: Ya las 2:51 y antes de dejarte con Angel Blue, con esta canción titulada Una y Otra Vez, me voy rapidísimo al Excel 271-121-8225 para leer sus mensajitos. Por acá me dicen, hola, buenas tardes Liz, que tengas un excelente turno, aquí te escucharé hasta las 6, tienes excelente programación. Muchísimas gracias Joaquín y un gustazo tenerte por acá hasta las 6, pero no te vayas, no te despegues, porque en punto de las 6 recuerden que llega Ale Olson a la cabina naranja para acompañarlos en su tarde-noche. Ya saben que la magia en Exa no se acaba, hasta que se acaba somos 24/7 y nos encanta estarte acompañando en tu día a día. Por acá Mari Soto me dice, excelente tarde, porfis, ¿podrías poner la de Golden con saludos a Iker y a Lía que acaban de llegar de la escuela? Saludos desde el nuevo Tuxpan, soy Mari Soto. Mari Soto, muchísimas gracias, claro que sí. Besito tronado para Iker y para Lía. Échenle muchísimas ganas. Qué bueno que ya salieron de la escuela. Pero ahora hacer tarea, ni modo. Ni modos, cuando toca, toca. Pero qué mejor que acompañados de Exa FM 91.3 y de la rola que yo sé que les encanta, Golden. Ay, me encanta. Me encanta esa canción, la disfruto bastante. Estoy sanando. Ahora sí, te voy a dejar con el tema de Angel Blue una y otra vez a través de la frecuencia naranja de Exa FM 91.3. Y querilía, esperen su rola, no se vayan, no se despeguen.

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2: 3 de la tarde con 13 minutos. Y te dejo con esto de Mike Towers. Tengo celos. Lo escuchas en Exa FM 91.3.

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3: Como ya se está volviendo una costumbre en nuestro país, la improvisación gubernamental pareciera el pan nuestro de cada día, que desafortunadamente ya llegó al sistema educativo. Mientras el secretario de Educación, Mario Delgado, sigue defendiendo su propuesta de adelantar las vacaciones, la presidenta Claudia Sheinbaum mencionó que lo ideal es que se mantenga el calendario como estaba. La justificación del secretario es que a partir del 15 de junio ya no hay trabajo educativo y que las escuelas permanecen abiertas sin propósito pedagógico. Y culpó al sistema económico de no tener flexibilidad laboral, además de mencionar que las escuelas no son un lugar de resguardo. Más allá de la determinación final, la realidad es que la educación en nuestro país no puede ni debe de estar a conveniencia de una sola persona, que incluso se atreve a ir en contra de lo dicho por la presidenta y que ha demostrado con creces no tiene la capacidad de estar al frente de la Secretaría de Educación.
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3: Las 4 de la tarde con 14 minutos. Te dejo con esto de Farruko. Esto es Obsesionado y lo escuchas en Exa FM 91.3. Te dejo el Exacel por si quieres escuchar alguna rola en especial. 271-121-8225. Te acompaño hasta las 6.

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2: Las 4 de la tarde con 37 minutos y te dejo con ese tema de Sabrina Carpenter, When Did You Get Hurt? A través de la frecuencia naranja de XFM 91.3 te comparto nuestras líneas de contacto, Exacel 271-121-8225, teléfono en cabina 271-7160522, extensión número 1. Y ahora sí te dejo con esta buena rola que forma parte de nuestra programación del día de hoy, martes 12 de mayo. En XFM 91.3.

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0: En cabina naranja de XFM 91.3. Y yo te vengo con chismecito para todas esas personitas de infancia Disney. Y yo sé que te vas a emocionar muchísimo, al igual que yo, porque ¿ustedes qué creen? ¿Qué está pasando a través de Disney y de esas películas que la verdad, verlas ahorita sí nos dan bastante nostalgia?
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0: Como recordemos el especial que acaba de pasar a través de la plataforma, ustedes ya saben cuál, obvio, la de Disney.
1: Vamos, dale gas.
0: Ese especial de Hannah Montana celebrando su aniversario, la verdad es que pegó justo en la nostalgia. Y ahora nos están sorprendiendo con otra cosita que también nos va a emocionar. Atención, amantes de la nostalgia 2000 era, porque todo indica que Camp Rock está de regreso. Así es, así como lo escuchan, Disney ya estaría preparando Camp Rock 3. Y lo que más ha emocionado a los fans es que yo ya me vi con mi super coreografía, que ahora la verdad me da un poquito de cringe, no sé ustedes. Cuando llegan, ya saben, al camp de los enemigos, bailan diciendo Camp Rock, Camp Rock. Pero bueno, la verdad es que sí me emociona bastante el que ya estén trabajando con este proyecto Camp Rock 3. Lo que más ha emocionado a los fans, obviamente, es el posible regreso de los Jonas Brothers, guapísimos, por cierto. Díganme a través del Exacel 271-121-8225, ¿quién de los tres era tu crush?
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0: Yo quiero saber, yo quiero que me digas. Como los icónicos Connect 3, aunque pues todavía no se han revelado todos los detalles. Se dice que esta película nueva estaría enfocada en una nueva generación de campers, mientras que Demi Lovato podría participar a lo mejor detrás de cámara, ya como, ya sabes, como más en la producción, en la dirección de este nuevo proyecto que tiene Disney, aunque quizá podría ser que regrese como Michi Torres. Las redes sociales explotaron de verdad con la noticia y muchos fans aseguran que esta podría ser una de las reuniones más nostálgicas de Disney Channel en los últimos años. Y ahora la pregunta es, quiero saber tu opinión a través del Exacel. Te recuerdo el número 271-121-8225. ¿Qué opinas? ¿Camp Rock sí supera a el...? Pues es que fue todo un monumento a la nostalgia, ya sabes, de adolescencia de los chicos de los 2000.
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0: Fue toda una revolución High School Musical. ¿Pero tú qué dices? ¿Camp Rock sí lo supera o nunca le podrá quitar la corona de la película más nostálgica de Disney Channel? Tú dime. Para mí, la verdad, hay bastantes que son todo un icono de los chicos que crecimos con Disney Channel y con esas películas, ya sabes, de Cheetah Girls, Camp Rock, High School Musical. Es que hay muchas, Hannah Montana. No sé, siento que todos tuvieron como su peso dentro de Disney Channel o de lo que fue la programación que a nosotros nos tocó ver. Patito Feo también fue una de esas series o novela, era más una novela que pasaban a través de este canal de televisión infantil. Pero, ¿ustedes qué dicen? O sea, yo siento que Camp Rock y High School Musical sí tienen como que el mismo peso dentro de la cultura, ya sabes, millennial.
2: Fácil arroso, activo nitroso.
0: Pero, ustedes díganme, ¿qué opinan? ¿Qué opinan? Y si les emociona también el saber que Camp Rock va a tener una tercera parte. A ver, la verdad, a mí sí me emociona y me encantaría ver a los Jonas Brothers de nuevo en pantalla, con esa película tan bonita que a muchos nos dio ganas de introducirnos al mundo de la música y de en algún momento irnos a un campamento de música, ya sabes, que nos pasara lo mismo que le pasó a Michi Torres.
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0: Y que uno de los Jonas Brothers se enamorara de una de nosotras. Pero bueno, ahí te lo dejo, chico, este chismecito de Disney Channel que nos devuelve un poquito de esa nostalgia que disfrutamos. Y por cierto, como dato extra, no sé si ustedes ya sabían, si vieron Patito Feo, ya saben, la argentina, la versión argentina. Bueno, pues hay concierto. Este año hay concierto en México de Brenda Asnicar, que era la que hacía Antonella. Y también Patito va a estar en este concierto. O sea, ellas dos van a ser como es

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3: La tarde con 26 minutos, te dejo con este tema de Eros Ramazzotti y Carin León. Esta es Otra Como Tú y suena en XFM 91.3.

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1: up. 5 de la tarde con 44 minutos. Te dejo con este tema de Shakira. Esto es Su y lo escuchas en Exa FM 91.3.

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0: 5:56 de la tarde y ha llegado el momento más triste de mi día. Y es el momento en el que me toca despedirme de todos ustedes, no sin antes agradecerles el que me hayan acompañado en esta riquísima tarde de martes ya 12 de mayo. De verdad, muchísimas gracias a quienes me llevaron como copiloto, a quienes me escucharon en el trabajo escondidas, ¿qué?
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0: O a las personitas que me escucharon, ahora sí que también, mientras iban caminando ahí en su teléfono celular. De verdad, muchísimas gracias. A las personas también que me mandaron mensajito a través del Exacel 271-121-8225. A quienes me llamaron al teléfono en cabina. De verdad, mil gracias. Besito tronado a todos ustedes. Nos escuchamos el día de mañana, ya lo sabes. Yo soy Liz Gómez y te espero en punto de las 12 de la tarde. Pero no te vayas, no te muevas, no te despegues, porque ya está aquí en cabina naranja de Exa FM Ale Olson para compartir lo que resta de este día contigo, consentirte con las rolas que quieras escuchar y sobre todo también compartir buenos datos, porque ella es la más geek del condado y entonces te va a traer muy buenos temas que seguramente te van a interesar. Nos escuchamos el día de mañana. Bye.